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vida es universal. La mentira es universal. Todos mentimos. Todos debemos mentir. La prudencia consiste en saber mentir con fines laudables. Hay que mentir para hacerle bien al prójimo. En una palabra, hay que mentir sanamente, por humanidad. Hay que mentir francamente, hay que mentir con valor, hay que mentir con la cabeza erguida. No hay que mentir con egoísmo, no hay que mentir con crueldad. Hay que mentir con tortuosidad y con miedo. Hay que mentir como si estuviéramos avergonzados de la mentira. La mentira es noble. Libremos al mundo de la funesta verdad que lo aqueja. La mentira los hará grandes y buenos y bellos. Libres de verdad, obviamente, la naturaleza miente sin cesar. ¿Pero qué puedo yo agregar? Novicio como soy en el noble arte de la mentira. En vano intentaría ponerme al nivel de los miembros de esta puta sociedad. Mintamos, señores, pero sepamos mentir. Ya que la mentira es una ley ineludible, sepamos cuándo debemos mentir y cuándo no debemos mentir. ¿Quién podría establecer las reglas precisas para saber si en un caso procede la mentira o si debemos evitarlo? Esta es una función delicadísima que, a mi entender, solo puede ser consensuadamente desempeñada por una asociación como la vuestra, formada de personas, puedo decirlo sin adducción, a quienes una larga práctica profesional acredita como maestros en el arte de la mentira.

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4: Me cansé, ¿eh?

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0: Bravo, chicos.
1: Muchas gracias.
2: Recreo en el medio del programa. Divina versión.
3: Gracias.
2: Gracias, Fito. Cerramos la primera parte del programa. Terminó la elección del sándwich. El gran sándwich argentino es la milanesa. Todos los domingos nos dedicamos un ratito a entender en qué momento de la pandemia estamos.

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muchachos, acá nos ponemos las pilas. Nos ponemos las pilas a las 7 y media de la mañana. Yo para poner las luces. Yo no soy Ortiva ni nada por el estilo, pero acá nos cuesta un huevo cada uno. Yo soy un cabrón fantástico, pero vos estás de las 7 y media de la mañana.

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1: ¡Pará, estás loco! ¡Pará! ¡Deja de gritar, pelotudo!
2: ¡La hija, la coña de tu madre! ¡Hacete cargo, eh! ¡Hacete cargo que la hija la perdiste!
1: ¡La hija la vas a tener! ¡Pará, puta!

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5: ¿Cómo es la instrumentación de eso, Javier?
6: ¿Sí? ¿Cómo podemos pedir que termine el murmullo detrás de cámara?
5: Bueno, chicos,
6: porque es muy difícil hablar con tanta gente hablando. Son temas muy delicados y veo que no cesan de hablar a pesar de mis cambios de tono para pedírselos de manera implícita.
5: Chicos, por favor, hay un... Bueno.
6: Convengamos que estamos con un nivel de bullicio no convencional para temas tan complejos como los que estamos tratando, y si yo le erro, a mí me destrozan públicamente y nadie va a decir que atrás había un murmullo que me estaba matando.
5: Bueno, después fuera del aire te explico. Bueno,
6: no, yo entiendo lo que quieran, pero veo gente desde que inicié que habla demasiado. Digamos, y es muy difícil temas tan complejos como murmullo en el oído. No son temas fáciles y además va la vida de 47 millones en esto.
5: ¿Lo querés explicar de nuevo?
6: No, digo, o sea, espero, digo, que haya quedado bien explicado.
5: A mí
6: creo que hice un buen esfuerzo a pesar del ruido.
5: A mí me quedó claro. Vamos al instrumento.
7: ¿Qué tal, amigos? Un nuevo arranque de semana en Construcción Plural con mucha economía. Hoy escucharemos tres voces en esa materia. Orlando Ferreres, como siempre, charlas que sostenemos en nuestro canal de YouTube Abordajes, ahí en streaming. Nos pueden encontrar Abordajes por FRM. Fernando Mauri, quien les habla. Bueno, Orlando Ferreres por un lado, Hernán Neira por otro, y los programas de WhatsApp, como siempre, de don Alejandro Rothman. Mañana jueves, política, un poquito más política, economía, con Alejandro Peiru. Nos ponemos en marcha, allá vamos.
8: ¿Qué tal, amigos? Inicio de semana, nuestro Zoom acá en nuestro canal de YouTube Abordajes. Lo hacemos con un amigo de la casa. Es un gusto recibir una vez más, como hacemos cada 10, 15 días, a Orlando Ferreres aquí para hablar un poquito, repasar la agenda económica. Orlando, mi amigo, buenas tardes, ¿cómo anda?
9: ¿Qué tal? ¿Cómo andamos? Todo bien, por suerte.
8: Bueno, me alegro. Bueno, a ver, rapidito, cortito al pie, acaba de salir pan del horno, recién horneado, 2.5%, veníamos de un 3% la inflación, Orlando, en la ciudad de Buenos Aires, sí, en CABA, el jueves se conoce el dato del INDEC. Baja medio punto, ¿no? De 3 a 2.5.
9: Exacto.
8: Ustedes tienen en Ferreres Asociados para abril nacional 2.6, ¿digo bien?
9: Hola.
8: Sí, ahora sí. 2.6 tienen para abrir ustedes.
9: 2.6.
8: 2.6.
9: Exacto, 2.6.
8: Bien. ¿Y cómo vendría mayo en ese caso?
9: Bueno, lo que pasa es que mayo da un poco raro porque la parte de alimentos de la primera semana no aumentó mayormente, prácticamente estuvo igual. Pero el agua, el gas y la nafta sí aumentaron entre 3 y 5%. y la salud 3,9
8: Sí.
9: y los transportes 5,4, porque el transporte, recordemos que tiene la inflación de 2 meses para atrás, que fue
8: Adelante. Sí,
9: 3,4
8: sí.
9: más 2% arriba de la inflación. Quiere decir que va al 5,4. En la provincia de Buenos Aires, el aumento de Kicillof fue de 11,2%. Son colectivos que no entran a la capital,
8: Sí.
9: pero son 321 líneas. O sea que la inflación va a dar más o menos lo mismo que en abril, en mayo. Eso es lo que estimamos nosotros. Después de ahí aflojaría y tenemos algunos meses de 1,5 o algo así, terminando el año con 30%. Así que estas son las perspectivas en materia de inflación. Acá hay que ver lo que pasa con esa famosa fórmula monetaria M por B corta igual a P por T, la teoría cuantitativa del dinero. Porque ¿qué M usamos? La M1, la M2, transaccional, que es la que el gobierno dice, o la M1, o la M2, o la M3 clásica. Cada una dio un aumento distinto en los últimos 12 meses, pero en el último mes dieron entre menos 1 y más 3,2. O sea que está bien lo que dice el gobierno. Esperen que ya llega la baja de la inflación. Eso puede ocurrir. Vamos a ver qué pasa con la parte del gasto público, que es lo que puede cambiarlo, ¿no? Así que tenemos esa visión. No sabemos cuál de las M es la que elige la población, pero sí que todos los meses está dando mucho más bajo y que por lo tanto puede llegar a cumplirse una baja de la inflación. Puede llegar a cumplirse. No quiere decir que se va a cumplir, pero es una posibilidad.
8: Con lo cual estamos rompiendo obviamente el dato de 10% en el presupuesto que envió el Ejecutivo al Congreso y estamos en
9: Sí.
8: torno al 31,5 del año pasado, más o menos, ¿no?
9: Sí, un poquito menos, pero por ahí por el 30%, tal cual. O sea que eso viene así. Y la actividad en marzo
8: Sí.
9: aumentó bastante,
8: Sí.
9: sobre todo la producción industrial del INDEC, que aumentó en 3,2% sobre febrero y en el
8: Sí.
9: año 5%, pero el trimestre todavía era negativo. En abril tenemos solamente el dato de la costa del cemento, que bajó 13
8: Sí.
9: con respecto a abril del año pasado, y de 11 entre marzo y marzo del 26 y el 25. O sea que las cifras vienen medio confusas para el mes de abril, ¿no? Porque según eso aparece aumento en marzo, pero con dificultades en abril. Nosotros calculamos que el PBI del año 2026 va a aumentar 2,8 respecto al año pasado. Y es un número aceptable, dado que todos los países andan bastante con problemas económicos. La Argentina andaría bien. Respecto a las privatizaciones, se hizo o se está haciendo la de Transener en 351 millones de dólares, donde aportó Geneia, los hermanos Neus y el fondo Habana, que fueron los que compraron Transener, que mide la alta tensión a través de las distintas provincias.
8: Sí.
9: Donde aportó Geneia, los hermanos Neus y el fondo Habana, que fueron los que compraron Transener, que mide la alta tensión.

0: Adorni.
1: Bueno, por el tema Adorni un poco tapa todo, ¿no? Digo, tratan de
0: Claro.
1: dar buenas noticias, los nuevos
0: Adorni tapa
1: RIGI,
0: todo.
1: sí. ¿Qué pasa con los nuevos RIGI, por ejemplo? Algunos dicen que, bueno, está muy verde, habrá que ver, pero recién se está, o sea, digo, ya lo damos como por hecho, como que es un golazo, y recién está presentándose y demás, ¿no? Este mega RIGI.
0: Claro, el nuevo RIGI que tiene menos impuestos a las ganancias,
1: Sí.
0: 15%, más amortización en el primer año, 60%, 20 y 20 en el segundo y tercero, pero es para montos grandes, o sea, todavía no tenemos ni siquiera establecido cuál es el monto mínimo que se va a aceptar, o
1: Sí, no hay
0: sea,
1: letra chica todavía, sí. Sí,
0: es
1: sí.
0: como falta la letra chica, tal cual. Yo creo que eso es lo que falta y tendrá que salir en estos días, pero todavía nosotros no lo tenemos.
1: Bien. Ahora, la inflación retornando sendero a la baja, usted dice, ustedes de Ferrería Asociados, Orlando me decía 2.6, tome nota aquí, en mayo más o menos, y después aflojando algunos meses de 1.5, cerrando el año un poquitito a priori, honesta en la foto del momento, debajo del 31.5, cerca de 30 el año pasado. Ahora, y hablamos un poco de la actividad que también crece, pero bueno, ahí está, la desigualdad en el crecimiento de actividad, el mercado laboral repunta, no repunta, el salario real le va a terminar ganando o es parte de otro anclaje u otra ancla, digamos, antiinflacionaria, que el salario real no, como ha perdido en los últimos meses, siga perdiendo contra la inflación.
0: Sí, vino perdiendo el salario nominal contra la inflación. Fue menor el aumento del salario nominal que la inflación, con lo cual disminuyó un poco la actividad, el consumo.
1: Bueno, pero ¿y
0: Y también
1: ahora?
0: se nota mucho en la
1: Sí,
0: inversión, que ya
1: sí.
0: 12% pedía moneda corriente, ¿no? Respecto del
1: Sí.
0: Producto Bruto Corriente. O sea, un número que no cubre la amortización. O sea, por eso salen el nuevo RIGI y otras cosas para tratar de impulsar. Pero acá lo que interesa es la credibilidad, y esa se logra solo con el tiempo y también con las elecciones presidenciales del 2027. Hasta que no se den esas elecciones y que gane el gobierno o algún otro, no sabemos, que no hay alternativa por ahora, pero seguramente puede haberla, hasta ahí no va a haber gente que ponga mucho dinero en la Argentina, por más que le den atractivos financieros, porque pueden ser cambiados también después. Y eso es lo que hizo, como dijo Caputo, que la gente tenga por lo menos 400 mil millones de dólares fuera del sistema. Para nosotros nos da 550 mil millones fuera del sistema, es decir, mucho más, porque tomamos también la salida por importaciones infladas y exportaciones disminuidas, que eso puede siempre sufrir un porcentaje no muy grande, pero con cifras muy altas, implica también desde que empezó esto, que empezó a partir del 45 o algo así, ser un número bastante más grande de lo que hay en el país. Pero la gente no quiere comprometerse con la legislación argentina porque le pueden salir con una devaluación, con una especificación, como ya ocurrió varias veces, y entonces lo tienen fuera del sistema legal de Argentina. Y no creo que vaya a venir antes de que se vean las elecciones del 2027. Tiene que gobernar hacer todo lo posible, pero no logra vencer esa inercia que tenemos los argentinos para invertir en moneda legal argentina.
1: 550 mil millones de dólares.
0: Exacto. Más o
1: Bien.
0: menos como el PBI, un monto parecido al de un PBI entero, es lo que tenemos afuera. Contraer solamente el 5% de ese monto, ya la economía sería muy distinta, sería otro país. Pero nosotros estamos con miedo de hacerlo por cualquier cosa que cambie muy grande la orientación económica, que hoy está bien, pero mañana no sabemos cómo va a seguir. Todavía no tenemos la estabilidad suficiente como tienen Uruguay, Chile, Brasil, Perú, que han tenido cambios de gobierno de izquierda a de derecha, pero han mantenido el terreno económico en los mismos lineamientos y por lo tanto no hay riesgo político por ese lado. Acá puede haber riesgo político y hay que esperar a ver qué pase el tiempo para poder observar qué es lo que se decide, ¿no?
1: Si lo llevo un poco más a lo político, recién hablamos Adorni, copa todo, hasta las buenas noticias. Por un lado, ¿usted no cree que puede haber una oferta? Uno piensa en el peronismo, ¿no? Que siempre, digamos, bueno, cuando no está en el gobierno es la principal oposición, el que tiene, no sé, así como el liberalismo, la centroderecha, como querramos verlo en Argentina, tiene desde el Vamos de piso un 30-35%, el peronismo está en otro tanto, digamos. Entonces uno apuesta que

0: el cambio difícilmente no salga del peronismo. Ahora, ¿usted no cree que puede haber un peronismo, no sé, más racional, encarado por el propio Kicillof, o encarado por un UNIAC, o algún candidato del PJ federal que pueda aportar cierta razonabilidad desde la macro, de lo fiscal, etcétera? ¿Te descartaría
1: Bueno, a
0: usted de
1: ver, hay que
0: eso?
1: ver si el argentino se convence de que eso es posible, que Kicillof pueda hacer un lineamiento sin Estado o poco Estado, o UNAC pueda hacer algo más de derecha, no sé. Son todas posibilidades que tiene que considerar la población y que se van vislumbrando de acuerdo a las encuestas que ahora hay, que todavía lo tienen, si bien ha caído la imagen de Milei, todavía lo tienen como candidato número uno para las elecciones del 2027. Y es lo lógico porque no hay una alternativa por ahora visible que pueda arrastrar a los argentinos. Por más que, como ustedes dicen, el peronismo representa alrededor del 30%, pero no nos fue bien con ese peronismo en materia económica. Siempre fue populismo, inflación y complicaciones bastante graves, default, etcétera, que nos llevaron con esa orientación política. Porque nosotros hicimos el desarrollo de Argentina junto con Gran Bretaña, con Inglaterra, que fue la que puso los ferrocarriles, los puertos, el agua, etcétera, toda la
0: Sí.
1: infraestructura, y entró mucha plata. Y entonces el tipo de cambio real era más bajo que la paridad teórica de equilibrio. Pero ahora la paridad teórica de equilibrio multilateral da 2.300 pesos por dólar contra 1.420 o algo así del tipo de cambio. Puede ser, pero muestra cierto retraso para también hacer las inversiones. Eso es lo que no le gusta a los inversores, que le den un tipo de cambio bajo para hacer sus inversiones de entrada, porque, digamos, eso dificulta mucho la decisión a tomar en momentos como este.
0: Bueno, y hablamos del peronismo, ahora volvemos para atrás con Adorni y hablamos del oficialismo. Usted nota cierta, como algunos dicen, digamos, cierta, o algunos críticos, ¿no? Cierta descomposición del poder, Caputo que dice que hay un riesgo, dicen que internamente transmite que hay un riesgo Adorni, ya no solo riesgo Cuca, pero después públicamente obviamente lo desmiente. O sea, ¿cuánto afecta a la economía en definitiva y la posible cierta descomposición? Cuando hablo de descomposición, hablo, por ejemplo, de la salida de la palestra de Bullrich, todos sabemos de Patricia Bullrich, cómo ha querido diferenciarse o marcar la cancha respecto al caso Adorni. ¿Cuánto afecta a la economía efectivamente este run-run, este tema político que lleva ya más de 2 meses dando vuelta?
1: Y bueno, eso lo vemos en el riesgo país, que no logra bajar de 500 puntos, de acuerdo al cálculo del JP Morgan. Y efectivamente eso es lo que para todas las decisiones que se quieren tomar. Puede ser que baje un poco más el riesgo país, pero nunca va a ser como el de Brasil, Uruguay, Chile, Colombia, que están en los 100, 120 puntos. Nosotros tenemos 520 puntos y eso, digamos, dificulta mucho el financiamiento del gobierno en el mercado financiero internacional. Por eso es que se basa en el mercado local con bonos que afectan al mercado financiero de Argentina y después depositan el dinero obtenido en el Banco Central para compensar el aumento que hace el Banco Central cuando compra reservas, emite pesos, el Tesoro compra los pesos y se los devuelve al Banco Central, con lo cual mantienen aproximadamente la cantidad de dinero estable. Pero bueno, ese es un modelo que no sé hasta qué punto va a poder seguir. Es muy difícil seguir con ese modelo. O sea, yo creo que van a tener que encontrar un mecanismo por lo cual el tesoro pueda financiarse en el exterior y para eso tiene que bajar el riesgo país. Y bueno, y Kicillof y UNEAC y otros del peronismo no ayudan mucho con su perspectiva de aumentar el Estado y tener déficit. Y ese es el tema que discutimos prácticamente hoy todos los días.
0: Bien. Bueno, y cuando habla de descomposición de Patricia Bullrich, de una mirada de cierto círculo rojo cercana o que le gustaría una especie de recambio, como que Milei cumpliría con su tarea en el primer mandato, pero es hora de cambiar la cara, de poner un poco más de prolijidad y de más calma a un futuro modelo económico que siga en la misma senda, ¿qué opinión le genera eso, Orlando?
1: Yo creo que es difícil saber si Patricia Bullrich quiere hacerse presidenciable reemplazando a Milei. Es difícil pensar en eso, porque ella está más bien con Milei
0: Que
1: como
0: quiera ser
1: senadora que
0: presidenta,
1: le...
0: no hay duda, ¿no? Ya lo intentó una vez, no le
1: Eso
0: salió, salió
1: sí, por
0: tercera.
1: supuesto, y
0: Sí,
1: tampoco
0: sí,
1: tiene
0: sí, sí.
1: tan poca edad como para decir, espero, todavía tengo tiempo.
0: Por eso,
1: Pero
0: sí.
1: bueno, es una situación difícil que dependerá mucho de su propio, digamos, criterio y que es difícil adivinar por mí, por ejemplo, por un tercero que no sabe bien cómo piensa. Yo con Patricia Bullrich estoy de acuerdo, pero no sé lo que hará ella.
0: Y el círculo rojo, digo, usted se mueve, ahí habla con gente, no le quiero tampoco sacar
1: Sí.
0: ninguna intimidad, pero digo, no hay un run-run de que, de algunos sectores, digo, no de todo, el establishment de decir, bueno, lo que dije recién, no, Javier ha cumplido su hizo, pasó la motosierra, pero ahora queremos un poco más de calma, estabilidad, otro tipo de liderazgo, y Bullrich lo podría encarar muy bien desde
1: Sí.
0: 2027, fin de 2027.
1: Sí, eso lo dicen algunos miembros del Círculo Rojo Chico. Piensan que Patricia podría ser buena para sus intereses. Pero bueno, no son los que definen todo, porque el Círculo
0: No.
1: Rojo es más grande. O sea que es dentro de ese Círculo Rojo pro Patricia que se notan ese tipo de opiniones que las dan en público, digamos, no tienen problema. Pero que no tienen tampoco la definición de Milei, que no dijo nada hasta ahora de qué es lo que va a hacer, por más que su imagen ha venido decayendo bastante en la opinión pública y que lo hace difícil de que pueda ser, digamos, reelegido en el 2027, pero yo creo que lo va a intentar igual, me parece a mí. Lo que pasa es que él está empeñado en mantener a Adorni como jefe de todos los ministros, cuando eso se ve que es muy difícil o casi imposible, que no tiene, digamos, el perfil para poder hacer eso, aunque seguramente no cometió muchos desfalcos o delitos, comparados sobre todo con los del kirchnerismo, que fueron mucho más grandes, pero el problema es de imagen, de ética. ¿Hizo o no hizo esas cosas? ¿Las tiene declaradas o no las tiene declaradas en su declaración jurada? Y frente a la duda, existe esa caída de la imagen de Adorni, ¿no?
0: Bien.
1: Es lo que estamos viviendo hoy.
0: Orlando, muchísimas gracias como siempre. Lo libero,
1: De
0: que sé que anda
1: nada.
0: corriendo. Le agradezco la atención de habernos atendido ahí y anda corriendo con la agenda. Muchísimas gracias, ¿eh?
1: Bueno, muchas gracias a ustedes. Hasta pronto, Fernando.
0: Abrazo grande, muchísimas gracias. Orlando Ferreres, aquí analizando un poco la economía en nuestro canal de streaming, en nuestro canal de Zoom, Abordajes. Nos estamos viendo, amigos. Muchísimas gracias. Será hasta la próxima.
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0: ¿Qué tal, amigos? Aquí estamos en día martes, ¿eh? Ustedes seguramente escucharán esto en la semana en Construcción Plural, pero aquí estamos en vivo en martes. Vamos a dialogar con el economista Hernán Neira, muy amigo de la casa, en un diálogo que quizás esta vez más que nunca hablamos de macro, hablamos en general de política económica. Bien entendida la política económica tiene que ver con eso, ¿no? También con la política, así que quizás nos politicemos, no nos partidicemos, pero nos politicemos un poquito más hoy. Hernán, buenas, buenas, ¿cómo va?
5: Bien, ¿cómo estás vos?
0: Bien, muy bien, gracias por estar allí como siempre, mi amigo. Bueno, antes que nada, vos aparte de, recordémosle a los que nos ven, los que nos escuchan, aparte obviamente de economista, sos docente. ¿Cómo tomás el tema de la marcha universitaria de hoy? Lo hemos hablado en algún momento, fallos en contra del gobierno, sentencias favorables al tema digamos, a la atención de los discapacitados, al presupuesto universitario, y sin embargo, menefrega, ¿no? De alguna manera. ¿Cómo tomás todo esto? ¿Cómo tomás la marcha?
5: Cuando se habla de seguridad jurídica, por lo general se tiende a pensar solamente, o sea, los diarios, ¿no? Cuando hablan de seguridad jurídica, hablan solamente en términos de proteger inversiones. Cuando vos tenés un gobierno que incumple las leyes que no le gustan, eso es inseguridad jurídica, porque vos no sabés mañana qué ley es la que no le va a gustar, ¿no? La República es justamente una garantía de equilibrios de poder. Entonces, hay una muy vieja discusión acerca de qué tolerancia tiene el capitalismo con la democracia, ¿no? Pero bueno, lo vemos en estos casos. O sea, vos tenés un sistema político que ha dicho cuál es la orientación que tiene que tomar el Estado, porque no es una cuestión solo de gobierno, porque es, si hay una ley ratificada, vetada por el Ejecutivo, insistida por el Congreso, es el Estado el que tiene que tomar esa orientación. Entonces, cuando uno se encuentra con que uno de los poderes se alza contra decisiones de los otros dos, bueno, no hay nada que dé más inseguridad jurídica que esto, ¿no? O sea, todo es completamente inseguro. Así que el fondo es no solo la cuestión presupuestaria por las universidades y el financiamiento del aparato científico, sino que es un problema jurídico, legal y político.
0: Sí. ¿Y cómo sigue la película? Después, el gobierno siempre en su ofensiva. Ayer mismo parece como un llamado a la marcha con más recortes en materia científica o educativa. Petovelo anunciando que va a abrir un portal especial donde va a poner el tema de los aportes a la educación. Bueno, no sé, digo, más de lo mismo.
5: Sí, es muy difícil imaginarse cómo sigue. Ya no hay más instancias, ya esto está en la corte,
0: Sí, bueno,
5: que tiene que decidir qué hacer.
0: sí.
5: Ahora, claro, no debería ser demasiado difícil para la corte, ¿no? Decidir que seguir el procedimiento constitucional debería ser obligatorio. Pero bueno, los tiempos de la Corte sabemos que son los tiempos de sus políticas, ¿no? Es dejar enfriar los temas. En este caso, bueno, incluso el gobierno, o al menos, no sé si el gobierno, pero distintos medios dijeron que era muy probable que el Ejecutivo quisiera apartar a los tres jueces de la Corte porque son docentes en la universidad pública, lo que debería ser obvio, ¿no? O sea, no hay universidad más prestigiosa que la UBA en derecho. Entonces, claro, a cualquiera que traigas después es de segunda. También eso se ve a ver, cuando vos estás confiando la justicia a jueces de segunda, tercera línea, y bueno, ya, ¿qué es lo que podés esperar después? En un sistema republicano, vos lo que te asegurás es la mejor justicia posible. Por distintas razones, bueno, esta es la justicia que tenemos. De seguir degradando esto, bueno, claramente no es una buena señal.
0: Te
5: A
0: dije que
5: nadie.
0: íbamos, sí. Te dije que íbamos a ser un poco más político, pregunto, ¿no? Desde el Riego Cuca, que la verdad que no me gusta nada la designación, no comparto casi nada con el kirchnerismo, pero digo, porque se podría decir el Riego fascista, el Riego socialista. Pero Cuca, ¿no? Con esto de cucaracha, de que el enemigo es una cucaracha, la verdad que se repite tan gratuitamente que la verdad que no me gusta nada. Pero bueno, seré yo muy educado y muy purista y ya me habré quedado, estaré viejo, qué sé yo. Pero digo, ya no se habla del Riego Cuca, se habla del Riego Adorni. ¿Cuánto crees que realmente afecta, digamos, en términos de expectativa, de esto que hablamos del círculo rojo y demás, el tema de la erosión que ya lleva 60 días al gobierno? Que no puede casi salir con noticias positivas, que las hay en algunos sentidos, por ejemplo, más allá de la discusión técnica y si son los números que creemos que no, pero bueno, la baja de la pobreza, entre tantas cosas, digo, no puede salir el tema Adorni. ¿Cuánto afecta realmente a la economía? Algo que detrás del cortinado, no en on, pero Caputo sabemos que es el ministro de Economía, se está quejando, digamos.
5: Ahí creo que hay más un problema de Caputo que de Adorni en esto. Cuando Caputo sigue sacando la bandera del riesgo cuca
0: Sí.
5: y a la semana se explica que en realidad no hay más riesgo cuca y
0: Sí.
5: a la semana siguiente vuelve a
0: Sí,
5: agitar
0: sí.
5: la bandera del riesgo cuca porque
0: Sí,
5: las
0: porque
5: cosas...
0: sí, reinterpretó, ¿no? Él dice, yo no creo, pero yo no soy el que decide, sino las expectativas de los agentes económicos, y los agentes económicos aún en poca medida, pero sigue primando esa posibilidad. Para mí no hay ninguna chance que gane el kirchnerismo o el peronismo, pero en algunos agentes económicos sí, por eso tengo que hablar del riesgo Cuca, ¿no?
5: Si él fuera exitoso, no habría riesgo cuca, ¿no? El problema es que él es un fracaso como ministro de Economía. Digo que es un fracaso. No logró bajar la inflación 2 años seguidos, ¿no? La bajó en el
0: 25.
5: 25, en el 24, y ahora
0: No, en el
5: está estancada
0: 25.
5: ahí,
0: Para
5: en el
0: sí.
5: 24 y 25.
0: 24, sí.
5: Y ahora está estancada ahí, proyectó una inflación del 10% en septiembre del año pasado, cuando presentó el presupuesto, y el 10% lo superamos en 3 meses.
0: Bueno, eso le pasa a todos
5: O
0: los
5: sea,
0: ministros. Recuerdo que Labaña también hacía, tenía algo discrecional de
5: sí,
0: presupuestar
5: no,
0: menos para después
5: pero
0: quedarse con las obras, ¿no? Pero está bien, sí.
5: una cosa es cuando vos confiás en que la recaudación va a ser mayor y vos lo que querías era aumentar el gasto. Y otra cosa es esto, que estás disminuyendo el gasto. ¿Cuál es la lógica de que estoy recaudando menos, la inflación es el doble o el triple? No, no es lo mismo. Una cosa es errarle, porque por supuesto, todo el mundo le puede errar. De hecho, el relevamiento de expectativas que
0: Sí.
5: hace el Banco Central da cualquier cosa, ¿no? Es más, no le embocan ni siquiera si va a subir, va a bajar, o sea, porque ya no es el número. Claro,
0: Sí.
5: cuando la cosa es previsible, y sí, todos la embocan. El problema con esas estimaciones es que son casi, casi, ¿no? Así, tiros al blanco con los ojos vendados. Porque nadie puede prever exactamente lo que va a pasar. O sea, vos no sabés si Putin va a invadir Ucrania, no
0: Bueno,
5: sabés
0: está
5: si
0: bien, pero
5: Trump se va
0: vos
5: a...
0: siempre abogado del diablo, en plan Fernando abogado del diablo, no entrevistador. Vos como ministro de Economía tenés que poner en el presupuesto una estimación inflacionaria, no estás obligado, entre comillas, o bueno, no sé si estás, sí, creo que estás, vos sabés mucho más que yo del
5: Sí,
0: funcionamiento del
5: sí.
0: Congreso, estás obligado, ¿no? En la ley de
5: Sí, porque
0: leyes,
5: vos tenés que hacer
0: sí.
5: la previsión
0: Bueno,
5: de gastos,
0: por eso, vos
5: de
0: estás obligado a
5: ingresos.
0: ponerlo, sí.
5: Sí. Entonces, no, a lo que voy es a las expectativas del
0: Mercado,
5: REM, del Banco Central.
0: sí.
5: O sea, consultores que revolean números más o menos al azar, ¿no? No hay mucho. Después tenés una dispersión enorme entre el que dice que va a ser más y el que dice que va a ser menos. O sea, no es para tomar muy en serio.
0: Decías una cosa
5: Solamente una orientación.
0: cerrarle, decías una cosa cerrarle la inflación en el presupuesto y otra, a ver, completar que yo te interrumpí una vez más.
5: Lo que dicen las consultoras, o sea, no es lo mismo, ¿no? Pero el problema que tiene esa estimación del presupuesto es que él estaba suponiendo que iba a ser así. O sea, a ver, porque no es un error a propósito. Porque, a ver, durante el kirchnerismo, vos tenías que había errores, que eran, ya todos sabíamos que era ridículo lo que se anunciaba de inflación, porque te decían, va a aumentar un 10%, y todos sabemos que va a aumentar un 50%, y eso le dejaba un margen de discrecionalidad al Estado, al
0: Sí.
5: gobierno, para aumentar el gasto, que después no tenía que rendir cuentas al Congreso, pero acá nadie quiere aumentar el gasto. Entonces, es una lógica completamente distinta. Porque incluso si vos lo que querés mostrar es superávit fiscal y a vos se te están aumentando los gastos y los gastos son cada vez mayores porque te crecen en demandas y en términos nominales, no tenía ningún sentido decir que la inflación iba a ser el 10 y iba a ser del 30. Ese es el problema. Están en espejo. No tiene la misma lógica. Y el
0: Juan,
5: problema es que la marcha de hoy se va a seguir multiplicando porque hay, o sea, no por la marcha universitaria, sino que siguen yéndose empresas multinacionales, incluso ahora ligadas al campo. Más allá de que sean casos puntuales, o sea, una empresa que tiene subsidiaria en Brasil y tiene acá, levántala de acá. Todos los días estamos viendo que estamos caros en dólares. ¿Y cómo se resuelve eso? Y subiendo el tipo de cambio, el Banco Central tendría que estar comprando más dólares y no lo hacen, lo contienen, porque lo que quieren es una inflación que no exceda la del año pasado. Entonces, el problema es la lógica interna. Por eso digo que Caputo tiene un problema que no es exitoso. O sea, es tan simple como eso. O sea, Milei lo sostendrá a Adorni por una cuestión política, o lo que fuera, no voy a adjetivar, pero también lo sostiene a Caputo Toto de una forma también bastante inexplicable, porque no. ¿Quién está contento en esta situación? No, son 15. O sea, 10 mineras, los dueños de la extracción de petróleo en Vaca Muerta y no hay muchos más.
0: Bueno, de nuevo,
5: Porque ni las litieras.
0: abogado del diablo, te van a decir, ordenó la macro, máchase de tus reparos y comparto al superávit, por ejemplo, últimamente, ni hablar, que es un dibujo, pero digo, te dice, ordenó la macro, estabilizó, pasamos de una inflación del 2,10, podés restar la inflación, bueno, de cerca del 200 que dejaron Alberto, Cristina y Don Massa, al 30, 30 y pico, bueno, nada, el dólar está congelado. De nuevo, siempre va a tener un pero y decir, sí, pero está mal que el dólar esté congelado, bueno, pero a la gente le da tranquilidad o estabilidad poder planificar un poco, que el dólar esté planchado con todo lo que genera en retraso y lo sabe. Pero digo, alguien te podrá decir, la última vez lo hablamos, ¿no? Esa, dijiste, la macro ordenada no significa una micro virtuosa, para nada, como en este caso, pero digo, te van a poder decir que el trabajo de Lisa, desmalizar un poco la macro sucia, lo empezaron a hacer o lo hicieron y tiene su continuidad y después veremos los brotes y demás de la micro. Ese es un poco el argumento, ¿no?
5: Sí, el problema es el argumento, ¿no? A ver, ¿qué quiere decir tener una macro ordenada? Que tengas una inflación controlada y controlable, ¿no? Que hace un montón de años que no la tenemos. No la tuvo Alberto Fernández, no la tuvo Macri, no la tuvo Cristina en ninguna de sus dos presidencias. O a principios de la primera, nada. Ya la segunda tuvo que devaluar después de decir, si quieren devaluación, esperen al gobierno siguiente. Así que desde la segunda presidencia de Cristina que no tenemos una macro ordenada. Pero ¿qué quiere decir esa macro ordenada? Inflación controlada y controlable, que hace mucho que no tenemos porque tenemos una inflación creciente desde hace mucho tiempo. Y probado está que hasta este mes pasado seguía dando creciente, ¿no? Y muy difícilmente baje de los niveles del año anterior, que son muy altos en términos, o sea, se lo criticaba a Macri, se la criticaba a Cristina por inflaciones del 25%.
0: Sí, lo que pasa,
5: Yo creo que vamos a
0: de
5: estar otra
0: nuevo va
5: vez.
0: el diablo, también tenés que ver de dónde venimos, ¿no? Obviamente, para un país serio, 30 es altísimo, tenés que ir al dígito, a los 5, 4, pero de nuevo, y reitero, ni siquiera son argumentos míos, te contraargumento para enriquecer, tratar de enriquecer un poco la charla y no decirte todo sí, Hernán, sí, Hernán. Venimos
5: Sí.
0: de el 210, te reitero, más allá que una parte sea la devaluación, que era cantada, que la tiene que hacer cualquier gobierno, hay que ver si más o menos, para blanquear la situación cambiaria. Cuando asumieron Caputo y Milei, a los 10 días de asumir. De ahí venimos.
5: Yo entiendo de dónde venimos. El último tramo del gobierno de Alberto Fernández fue caótico. La ecuación del poder político pierde el candidato a presidente, que era el ministro de Economía, estos devalúan, digamos, catástrofe, fueron unos meses tremendos. Pero, nuevamente, no podemos decir que la macro está ordenada por el lado de la inflación, pero tampoco está ordenada por el lado del tipo de cambio, porque este tipo de cambio te sigue generando, junto con esa inflación todavía muy alta, te sigue generando encarecimiento de precios de todo en dólares. Entonces, estas empresas que hoy se siguen yendo porque estamos caros en dólares. Entonces, empresas multinacionales que producían en el país se van. O sea, porque una cosa es que vos digas, bueno, estos son los que trabajan con mercado cautivo. Bueno, ahora, ¿cómo explicás que se vaya Electrolux? ¿Cómo explicás que se vaya Helm? ¿Cómo explicás que se vayan de distintos sectores? Porque ya ni siquiera para los que trabajaban para mercado interno. Se van exportadores. Porque si vos tenés dos plantas, una en Argentina, una en Brasil, exportás. Claro, tu margen de ganancia en dólares en Brasil es mayor porque acá todos tus costos están dolarizados con un tipo de cambio muy bajo. Entonces, es muy difícil cuando uno trata, bueno, la figura es bastante desagradable, pero uno
0: Claro.
5: trata de meterse en la cabeza de Sturzenegger o de
0: Sí,
5: Caputo.
0: sí.
5: Elegiría cualquier lugar en el mundo antes que esos, ¿no? Pero cuando uno imagina en qué están pensando, es muy difícil. ¿Cómo podés pensar que esto es sostenible? ¿Cómo podés pensar que vos sos tan capo que sabés tanto más que un tipo que domina su mercado en todo el mundo y ese tipo levanta sus valijas y se va de la Argentina y se va a Brasil? O sea, ¿en qué cuernos de cabeza cabe? Es muy difícil, porque además son los mismos que se llenan la boca diciendo que no elegimos ganadores, el mercado sabe. Bueno, el mercado sabe y los. Tenés un problema de comprensión de textos y de realidades que se te están escapando.
0: Dije que íbamos a hablar un poco más de político domingo a la noche. Parece que estás ahí. ¿Me escuchas bien? Porque
5: Sí,
0: yo tengo
5: señor.
0: conexión inestable acá, los amigos de Fivertel, como siempre. Dice, parece que Macri el domingo de la noche se enojó, se calentó, será un poco más menos fino, y mandó un documento del PRO con el que gobernadores y legisladores no estuvieron de acuerdo. Y entre esas cosas dice, hay una diferencia, este documento del PRO conocí el domingo de la noche, hay una diferencia entre que los grandes números mejoren y que tu vida mejore. Dicho esto por el PRO, ¿cómo te suena?
5: Dicho por Mauricio
0: Sí.
5: es grotesco. Pero bueno, es también marcar la cancha, ¿no? De a poquito. Cuando las rémoras se empiezan a alejar, algo pasa, ¿no? Si Patricia empieza a despegarse de a poco, si Mauricio empieza a despegarse de a poco. Y caramba, bueno, la señal claramente no es buena. Marcar, a ver, el PRO, por supuesto, yo no comparto casi nada. En lo económico, pero nunca fueron tan salvajemente desaforados en lo político y en lo social. Esto es tremendo. Por suerte, los del PRO pudieron hacer mucho menos daño que la gestión de Milei, porque estuvieron 2 años contenidos, ¿no? Los segundos 2 años del gobierno de Macri fueron muy parecidos a esto. El tema es que estos largaron desde el primer día con la salvajada, ¿no? Entonces van a ser 4 años tremendos. Pero bueno, qué sé yo, está tratando de aferrarse a alguna tabla de salvación para ver si salva la ropa.
0: Sí.
5: y
0: Un
5: subís el
0: negocio.
5: precio.
0: Sí, totalmente, en una negociación total. Bueno, por último, y sabés, lo hemos hablado más de una vez contigo y yo lo hago con otros colegas tuyos también, más allá de el enunciador o el que lo diga, pero lo menciono para mencionar la fuente, pero voy al contenido, no a quién lo dice. Ayer Orlando Ferreres hablábamos del riesgo país, qué bueno, qué falta señales del gobierno, bla, bla, que esté garantizada. En la visión de Ferreres es una continuidad política de mercado, Milei, según él, debería seguir. Y dice que los Kicillof o los UNIAC, hablando de más Estado, justamente no contribuyen a la seriedad argentina en el mundo, por ejemplo, a la baja de una mayor baja del riesgo país. ¿Vos crees que los Kicillof, los UNIAC, los candidatos peronistas no contribuyen a nada, a esto, a una estabilización, a una expectativa de mejora, o estamos hablando solo de los que hacen timba y demás que pueden ver acotado su negocio en el futuro si ganara el peronismo?
5: Es muy difícil porque todavía el peronismo no tiene. A ver, creo que lo último va a ser un programa económico, ¿no? Porque las distintas ramas que hay hoy dando vueltas no tienen la misma visión económica. Yo no creo que la visión de Yaryora sea la misma que la de Kicillof. No lo creo. No creo. Ni siquiera que la visión de UNIAC sea la misma visión que la de Kicillof. Y tampoco creo que la de UNIAC sea la misma que de Yaryora. Entonces, no. Me parece apresurado. Entiendo cuál es la lógica, pero me parece apresurado. Porque es lo mismo que. Me parece. Porque el peronismo en la elección del 2003 tenía un montón de vertientes distintas. ¿Y cuál era el peronismo? ¿Era el de Rodríguez A, era el de Néstor, era el de Duhalde? ¿Cuál era el peronismo?
0: Y te
5: Entonces,
0: falta incluso Massa, ¿no? Que también debe tener una mirada distinta, por ejemplo, que
5: pero
0: Yaryora o quizá que Kicillof, ¿no? También sumémosle a otro
5: sí.
0: vector.
5: Sí, lo que pasa es que Massa lo conocemos más, ¿no? Porque ya estuvo en la
0: Sí,
5: nacional.
0: total.
5: A los otros, en el escenario nacional, bueno, a Kicillof también lo conocemos, ¿no? Como ministro de Economía. A los otros dos, en el escaparate nacional, no se los vio tanto. Entonces es más difícil saber qué harían a nivel nacional. Y yo creo que la definición no va a ser la económica, la del peronismo. Digamos, ya oponerse políticamente a este proceso creo que va a ser lo que va a empezar a polarizar. Yo no sé si tanto polarizar en lo económico. Porque polarizar en lo económico en esto es muy difícil definirlo también. ¿Qué sería? ¿No? O sea, yo soy claramente opositor a esto. ¿Y a qué me opongo? Me opongo a tantas cosas económicas que es muy difícil descentralizar o tener un discurso. Porque me opongo al. O sea, para mí lo central es este tipo de cambio insufrible. Ahora, también es muy difícil, porque si vos te oponés a este tipo de cambio, sabés que el costo va a ser una inflación mayor que la que tenemos. Entonces, el problema es que estos tipos están abusando. A ver, en cierto aspecto es lo mismo que hizo Néstor, que se emperró en sostener las retenciones altísimas, ¿no? Porque en economía nosotros creemos que las señales son importantes, ¿no? Que uno puede influir en los comportamientos de la gente. Y cuando vos sostenés una misma herramienta y seguís dándole, apretás con el destornillador, vos sabés que en algún momento se va a falsear, ¿no? Porque deja de ser eficiente. Y esto de sostener el tipo de cambio artificialmente bajo ya por capricho, porque evidentemente es un capricho, que vamos de nuevo, si se te están yendo las empresas exportadoras, es que algo pasa, ¿no? Y sí, llovió y estás exportando arroz, girasol, trigo, maíz, de todo. Y estás sacando petróleo de Vaca Muerta y estás sacando litio. Bueno, felicitaciones. Ahora, ¿Cuál fue el incentivo de mercado a eso? Se basan en lluvia y yacimientos. O sea, ¿por qué alguien va a invertir en Guyana, un país que toda la vida vivió muerto de hambre? Porque hay petróleo. Entonces, no importan las condiciones. Y también van a sacarlo a Surinam, por más que también sea un caos políticamente. Bueno, hay yacimientos de petróleo y la gente va. O sea, es más, siguen invirtiendo en Irak y zonas
0: Sí,
5: de conflicto
0: en
5: permanente.
0: Darra, sí.
5: Bueno, ahí lo podés hasta tirar a Tuto Caputo y va a seguir habiendo explotación de petróleo y exportaciones. Entonces, haciendo lo mismo esto de aferrarse a una política, no dar el brazo a torcer. Y el problema es que en economía todo eso se paga. Y ahora el problema es que lo va a pagar el que siga, fuera quien fuera. Porque es lo que están dejando
0: Bien.
5: de herencia, ya con 2 años y medio, es dramático. Vas a tener inflación que no va a bajar, un Estado desguazado, un Estado con déficit fiscal porque van a seguir achicando, o sea, si persisten, ¿no? Si siguen la misma línea. Un Estado que está recaudando cada vez menos, un Estado que está postergando gastos e inversión. Pero entonces, el que llegue va a tener una bomba de tiempo en la mano para saber quién va a ser el primero que va a estallar, ¿no? Va a ser muy complejo, muy complejo. Por eso
0: Sí.
5: me parece que el principal problema va a ser político, cómo sentar a todos los sectores para pensar. ¿A dónde queremos ir? Porque, a ver, esta semana pasada creo que fue Daniel Artana, creo que dijo algo así como, es muy difícil que un plan económico, que con un plan económico se salven todos. Claro, dicho por Daniel Artana es que estás en una balsa, hay que tirar a ocho, ¿no? Para salvarse él y su mujer.
0: Sí.
5: El problema es que lo que le toque al siguiente, fuera quien fuera el siguiente ministro de Economía, ser muy difícil salvar a todos porque no lo que están dejando es de una complejidad tan espantosa que vos vas a tener que o convivir con inflaciones muy altas o con expectativas completamente insatisfechas, o sea, porque tenés que reconstruir el Estado. Reconstruir una red de infraestructura que hoy está abandonada desde hace rato y sabés que eso necesita inversiones, pero también va a ser difícil convencer hasta incluso que vengan inversiones extranjeras, salvo que sean estos nichos de yacimientos. Porque, de nuevo, vas a tener que reconstruir la imagen argentina en el exterior, vas a tener que reconstituir una justicia que viene a los tumbos mal y con estos conflictos, porque esto todo se sabe, estos conflictos de poderes, todo se sabe, absolutamente todo.
0: Bien. Hernán, gracias. Como
5: Entonces,
0: siempre. Sí, dale, cerralo.
5: eso va a ser muy complejo en los
0: Sin
5: 4 años
0: duda, sin duda, sin duda.
5: del siguiente presidente.
0: La herencia que van a dejar. Hernán, gracias como siempre. Abrazo enorme, ¿eh?
5: Por favor, muchas gracias por la comunicación.
0: Abrazo grande. Hernán Neira, uno de nuestros economistas de cabecera, aquí en nuestro canal de YouTube Abordajes. La estamos siguiendo próximamente aquí, como siempre, presentes. Allá tuvimos una mirada, si quiere, más ortodoxa del ex viceministro de Economía, Orlando Ferreres, o de una mucho más heterodoxa del señor Hernán Neira. Señores, hablando de señores, nos vamos. Hasta la próxima. Bye, bye.
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7: Hola, ¿cómo les va? Les habla Alejandro Rothman en su habitual columna semanal. Yo en mi intervención anterior comentado dos aportes recientes de responsables de consultorías, centros de estudio, calificando ambos, según el dato que recojo de las publicaciones periodísticas, el perfil del proyecto económico actual. Y había comenzado a hacer una crítica de esa interpretación porque me parecía alejada o por lo menos no completa para definir en qué proyecto económico estamos navegando con el gobierno actual. Se trataba, recuerdo para los que no me escucharon o desean que lo actualice, afirmaciones de Osvaldo Giordano, economista, presidente del IERAL, que es, como hoy se denomina, la histórica Fundación Mediterránea, y Luciano Laspina, también economista y director ejecutivo del CIPEC, un centro de estudios que trabaja muy activamente en diversas áreas de investigación que son muy remarcables por su importancia y por su peso en el proceso económico actual. Con ambos se plantea que se ha cubierto una etapa fundamental y quedan asignaturas pendientes muy importantes. La etapa cubierta se recuerda muy claramente, tiene que ver con reformas que eran indispensables para que Argentina pudiese apagar el incendio inflacionario o la hiperinflación, como ambos denominan el estado en que se desenvolvía la economía a fines del 2023. Y más específicamente, el presidente de la Fundación Mediterránea recuerda que en diciembre de ese año la economía estaba al borde de la hiperinflación y no había discusión de que era prioritario. Poner en marcha, dice él en el texto, un programa de estabilización apoyado en un ajuste fiscal inédito para desacelerar rápidamente el ritmo de aumento en los precios. Lo considera exitoso al programa, hoy se mueve en torno al 3% o 2,5% mensual de inflación, y se dejó atrás, según su expresión, el gran desafío que estaba en marcha en ese momento. Pero ninguno de los dos, aún aceptando que había un ritmo inflacionario elevado, pero de ningún modo hiperinflación en ciernes, ninguno de los dos da cuenta de cuál es el costo social y económico de esa tranquilidad que se avizora en las cifras mensuales del aumento de precios, y tampoco pone en cuestionamiento si esa estabilidad está asentada sobre bases firmes, porque puede tener un proceso generador que no da cuenta de que es una estabilización, a mi criterio, muy incompleta, y por otra parte, para nada se garantiza que no vuelva a desatarse hacia el futuro. Es decir, es una estabilización con pies de barro, con un proyecto económico que en todo lo demás no es estable. Tiene profundos desequilibrios. ¿Por qué va a ser estable el proceso de incremento de precios si está basada en ajuste fiscal, como se reconoce por parte de ambos? Ajuste fiscal que es totalmente inconsistente. Es un desajuste fiscal. Mañana martes se va a realizar una marcha nacional de toda la comunidad universitaria del sector público, que hoy en día aloja a más de 2 millones de estudiantes, porque lo que está ocurriendo es un desajuste intolerable, imposible de sostener en el tiempo, so pena de destruir la universidad pública. Es decir, no hay tal estabilización en el sector universitario con un 40% de presupuesto y de pago a sus integrantes como docentes e investigadores menores al que había en el 2023. Se agudiza eso en el área de la salud, los responsables de, por ejemplo, dirigir todas las instituciones públicas vinculadas con la salud de la Universidad de Buenos Aires, anticipa un cierre inminente si no se llega al presupuesto indispensable para sobrevivir. Y hay una ley sancionada vigente hoy en día que no se cumple y que, de cumplirse, seguramente modificaría la hipótesis principal de los dos, de las dos argumentaciones que he leído, de uno y de otro origen, porque supondría un aumento del gasto público que, si no se compensa con caída del gasto en otras áreas o con aumentos de impuestos, lleva a la destrucción lisa y llana del ámbito de la universidad pública. Ni que hablar del desequilibrio o la inestabilidad del Estado Nacional en su rol de inversor en obra pública, que ha desaparecido por primera vez en la historia argentina, de modo tal que no se puede para nada, en ningún aspecto, hablar de estabilidad. Y cerrábamos nuestro comentario de la semana pasada diciendo que hoy estamos exponiendo, íbamos a hacer referencia justamente al futuro de la supuesta estabilidad y las medidas que creíamos necesarias imponerlas para enfrentar los desequilibrios existentes. Decíamos en la versión previa a esta continuidad expositiva que era muy endeble la supuesta estabilidad y que se asentaba sobre hipótesis imposibles de seguir sosteniendo a futuro. ¿Quién se puede imaginar que va a seguir siendo cero la inversión pública? ¿Quién puede mantener un sistema de funcionamiento de la universidad pública sin aceptar la ley actual vigente que le restituye fondos indispensables? ¿Y quién puede pensar en un futuro promisorio para la Argentina sin un funcionamiento adecuado de la investigación en el sector público, que también ha resultado muy dañada con una caída cercana al 40% con respecto a lo que se venía invirtiendo en investigación científica? Entonces, lo que tenemos que discutir es cómo se remedia estos agujeros que marcan una tremenda inestabilidad y a dónde dirigir los esfuerzos del Estado para apuntalar realmente un crecimiento endógeno con equidad social e inversión en sectores claves del desenvolvimiento de la sociedad argentina. Un proyecto como el que está hoy en marcha luce imposible de sostener en el tiempo. Lo acabo de ejemplificar, podría hablar de la ley que recoge las necesidades de la población discapacitada, que no tiene ninguna posibilidad de sostenerse en el tiempo con la caída de los recursos que el Estado propone para el futuro. Puedo hablar de los adelantos a las provincias y las leyes de cofinanciamiento de actividades que son sustentadas por nación y provincia, las 24 jurisdicciones. La Suprema Corte acaba de decidir que el mes que viene tiene que haber una audiencia para que el Estado Nacional diga cómo va a ser para cumplir con las leyes que financian, como educación, por ejemplo, actividades sustantivas del quehacer cotidiano en la vida pública argentina, para remediar el recorte, el ajuste fiscal del que se habla favorablemente en la expresión del presidente de la Fundación Mediterráneo. En nuestro caso, debemos decir que es prioritario restablecer los cortes que se han hecho a la educación, a la investigación, al apoyo a la discapacidad, a las inversiones requeridas por el mantenimiento y expansión de la red vial que sostiene el Estado Nacional, a la creación de escuelas, a la creación de hospitales, en donde el Estado tiene compromisos evidentes. Eso hay que restablecerlo sí o sí, porque hace a la salud global de la población argentina, y habrá que ver entonces cómo se financia eso que hay, se ha recortado, cómo se atiende a necesidades a futuro en cuestiones que son claves en una estrategia de desarrollo en el futuro inmediato, que no puede seguir estando dejado de lado. Pareciera entonces imperativo revisar el patrón impositivo actualmente vigente. Es un patrón impositivo que además está muy dañado por la recesión. Mes a mes cae la recaudación en términos reales a un nivel que no puede sostenerse por mucho más tiempo, porque no puede seguir reduciéndose el gasto y la inversión pública. Debe entonces revisarse profundamente el patrón de recaudación impositiva, con una tributación hoy muy injusta, muy inequitativa, que hace descansar el mayor peso en el IVA, en el impuesto al valor agregado, que lo paga todo contribuyente por el solo hecho de consumir y más allá de su capacidad de financiamiento. Entonces el nuevo esquema tributario es urgente ponerlo en marcha bajo el principio de que más, el que más tiene, más paga. Un principio de equidad impositiva que es preciso recuperar y ampliar en toda su magnitud para dejar a salvo los recortes fiscales nacionales que hoy tienen la misión de dañar la salud completa de la población argentina. Si se realiza una reforma tributaria con estos principios, equidad, y que se haga cargo el que más tiene y más forma de afrontar el patrón tributario que está en condiciones, se podrá restablecer un criterio real, efectivo, concreto, de estabilidad en la economía. La estabilidad de hoy es falsa, tiene un tiempo de continuidad limitado, no puede mantenerse así como está hoy planteada, porque está basada en criterios profundamente injustos. Una nueva legislación tributaria urge, y el principio de que más tiene, más paga, debe alimentarla en todas.
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0: El cine argentino necesita encontrar el camino de la recuperación plena de la actividad y del reencuentro con el público. Hoy que se impulsan políticas de Estado que buscan desactivar definitivamente al sector audiovisual y que en que la propia Escuela de Cine del Instituto Nacional de Cine y Artes Audiovisuales, la ENERC, está severamente desfinanciada y su continuidad también amenazada, desde GPS Audiovisual reafirmamos nuestro compromiso con una cultura plural, libre, accesible, diversa y que cuente con recursos del Estado para el desarrollo de nuestra sociedad. Bienvenidos a esta séptima temporada de GPS Audiovisual Radio con la producción periodística de Norberto Chap, la conducción de quien les habla, Julia Montesoro, en los controles Gonzalo Sorais y en la dirección artística Jessica Bernardú. Cristian Bernard llegó hace pocas horas directamente desde España, aquí, a los estudios de GPS Audiovisual Radio. Por esto viene de España porque el viernes 8 estrenó allí su primera película española, Bajo tus pies, que es un cuento de horror clásico que Cristian necesitó más de 10 años para poder llevar a cabo. La protagonista es Maribel Verdú. Ella es la madre, una madre con dos hijos, separada, que se muda a un departamento por un precio muy accesible y al poco tiempo de estar ahí empieza a notar que en el piso de abajo ocurren cosas raras. Estamos con Cristian Bernard aquí en los estudios de GPS Audiovisual Radio. Bienvenido, Cristian. ¿Cómo estás?
1: Bien, Julia. Muchas gracias por la invitación. Y bueno, adhiero con cada una de las palabras que dijiste sobre el estado de situación de la escuela de la ENERC.
0: Seguramente, claro. Vos sos parte también, claro. Coordinador de la carrera, ¿no?
1: De la carrera de realización. Sí, estamos viviendo momentos muy, muy duros. Muy duros de inquina. Con la escuela, con la cultura, y específicamente con la escuela, con mucho maltrato hacia los docentes, achicamiento, en fin, un periodo muy, muy difícil.
0: Sí, sabemos muy bien todo lo que está pasando y bueno, lo vamos siguiendo aquí día a día.
1: Te agradezco que lo comuniquen.
0: Por eso hago referencia también a esto que hoy mismo está ocurriendo y sobre lo que vamos a hablar más adelante. Perfecto. Con otra de nuestras entrevistadas. Bueno, tu nueva película, una producción española, una película de horror, de terror. ¿Cómo fue el proceso de llegar a...? Porque estuviste, ¿cuánto? 10 años con la película que iba y venía, que
1: sí, más.
0: Sí, que no,
1: bueno,
0: más.
1: Más, 13 años, bueno, casi un poquito más de 10. Fue un proceso muy... muy arduo y lleno de volteretas. Es una película que yo intenté hacerla en Argentina y no pude hacerla por varios motivos, no creo que se pueda reducir a uno solo. Calculo que algo de culpa tengo yo también, pero igual no lo largué. Es un proyecto que siempre, viste, uno puede decir, pero tanto lío con una película de terror. Lo que pasa es que es una película de terror muy personal porque tiene elementos de mi infancia, tiene elementos de mi vida, de mi mamá, y tiene elementos que surgieron a partir de que yo vivo en un edificio y el disparador de la película se inició en el edificio donde vivo. Nada paranormal, siempre aclaro. Ajá. Para que la gente no se asuste. Claro. Pero eso yo se lo conté a Hernán Moyano, que es uno de los guionistas, y Hernán, cuando se lo conté, estábamos escribiendo otro guión, me dijo, bueno, ahí hay una idea para una película. Y ahí empezó Bajo tus pies.
0: ¿De qué cuenta Bajo tus pies? Contanos algo, porque en realidad después va a haber un estreno argentino,
1: sí,
0: ¿no?
1: Sí, en septiembre se estrena en salas argentinas. Uh-huh. con Moving Peaks, con Griselda Fortunato, que Griselda en algún momento estuvo en la película cuando estaba Griselda en Warner.
0: Sí.
1: Así que ella la ama la película, me quedo tranquilo que la van a distribuir.
0: Sí, sí.
1: Mirá, es un, como vos dijiste, es un cuento siniestro, infantil, clásico, urbano y contemporáneo. Y está todo el cine que yo amo en la película. Vos la contaste mejor que yo. Yo el argumento es ese, digamos. Es una madre que se muda a un departamento que tiene un precio de alquiler muy extraño para lo que es. Y se muda con sus dos hijos. Y ella tiene un pasado, una mochila, que es casi como un MacGuffin en la película, porque no permite que los niños hablen con su ex marido, con el padre. Hay toda una historia, un pasado oscuro. Pero lo que empieza a pasar es que empiezan a escucharse gritos todas las noches, y son gritos que le terminan robando el sueño a la protagonista. Y a partir de ahí viene una degradación psicológica, y bueno, ¿qué van a hacer los niños frente a esa degradación de su mamá, ¿no? Ese te diría que es casi la aventura de la película. ¿Cómo hacemos para que mamá vuelva a ser la de antes? Y es una peli que reúne todo el amor que yo tengo por el cine con el que me formé, que es el cine de Polanski principalmente, y que, bueno, abraza a otros cineastas también. Mucha gente dice, bueno, que es una película cinéfila, pero yo entiendo que el cine es una tradición, que creo que lo hemos hablado en algún momento con Ecos de un crimen también, ¿no? Y en base a la combinación de toda esa cultura, que sobre todo yo tengo una cultura cinematográfica, yo no soy un tipo que tenga una cultura literaria amplia, sin embargo sí cinematográfica.
0: Sí.
1: Y bueno, y ahí están todas mis películas y todo el cine que amo, ¿no?
0: Pensaba cuando describías también en Stanley Kubrick.
1: Sí, claro. ¿Cómo no? Claro. Recurrir al maestro.
0: Qué fuentes, ¿no? De inspiración.
1: Sí, sí.
0: Y en un momento, además, por un lado, hay dos preguntas que te quiero hacer. ¿Es más difícil dirigir terror que un drama, un policial, otros géneros que vos has frecuentado? Y por el otro, si hay íconos, hay cuestiones hoy que está la inteligencia artificial, los efectos especiales, toda esta cuestión de la que también hemos hablado bastante, también recurrir a un relato clásico como es Bajo tus pies no dificulta las cosas. Al contrario, la hace más, más notable, digo, entre medio de...
1: Yo creo, es muy buena la pregunta. Hacer terror es un género complejo. Yo ya había experimentado algo en Ecos, que es, si querés, una película de una invasión, lo que se llama en inglés el término Home Invasion Movie, pero es más un thriller más relacionado con Hitchcock, si querés, o con De Palma. Esta es una película claramente de terror clásica, pero no es una película de sustitos, viste que eso lo aclaramos siempre. Hoy el cine de terror, el cine de terror universal o internacional, está plagado de estos golpecitos, estos saltos, los jump scares, ¿no? Y del efectismo. Yo traté que la película fuera lo más analógica posible, digamos, que tuviera lo mínimo indispensable. No te digo que no me he apoyado por ahí en alguna cosa digital, pero es una película de cámara, es una película de actuación. Y por otro lado es un drama familiar, porque las grandes, para mí, las buenas películas de terror son dramas familiares. Es decir, si uno ve El Exorcista es un drama familiar. Si uno ve El Bebé de Rosemary es el drama de un matrimonio en crisis absoluta.
0: Terrible.
1: Es decir, el tipo vende a su mujer, hace un pacto con tal de llegar al éxito. Si uno ve The Shining es un drama familiar, sin lugar a dudas. Entonces, ni hablar... Don't Look Now, que es una película que yo amo, ¿te acuerdas la de Donald Sutherland, que se llamó Venecia Rojo Joking? Y otras películas, pero que siempre son dramas humanos, siempre hay una faltante o una pata que falta en esa familia, ¿no? Y bueno, no sé, volver al relato clásico para mí es necesario, digo, en estas épocas.
0: Sí, es necesario. Sí. Sí, bueno, sobre todo por esto, ¿no? Por la parafernalia de efectos especiales que no conducen a nada, generalmente.
1: Sí.
0: No sé si por ahí vos pensás lo contrario.
1: No, para nada. Yo me formé, yo salgo como, voy a verlas, porque a veces voy a verlas con mis hijos, estas películas, las nuevas. y salgo como atiborrado, ¿viste? No, no entiendo para dónde van los personajes ya, pero incluso cómo están contadas, ¿no? Es un bombardeo.
0: Sí.
1: Sé que parece un viejazo lo que cuento, pero...
0: No.
1: Mi refugio, ¿viste? Yo, por ejemplo, cuando estaba filmando esta película, mi refugio, yo a la noche me voy a dormir con una película. Y mi refugio era John Ford. Y estaba haciendo una película de terror. Pero nadie cuenta una historia como Ford. O mi refugio era el cine clásico de terror español, el Chicho Ibáñez Serrador.
0: Claro.
1: La residencia, ¿quién puede matar un niño, no? Porque aparte uno ve puesta en escena, ve cine. Y eso es... Hoy el cine me parece que se filma de una manera que por ahí... Para muchos, como yo lo filmo, es anacrónico o antiguo, ¿no? Uh-huh. Pero bueno, es el cine que yo sé hacer.
0: Y también me parece que es el que se necesita que contar hoy en día, ¿no? Porque si no, estamos siempre dando vueltas sobre lo mismo, sobre mucha tecnología y poco contenido.
1: Sí. Lo que pasa es que ahí entras, perdón.
0: Sí.
1: Julia, pero ahí entras en un terreno que es que el cine está cambiando por las necesidades de las plataformas.
0: Sí.
1: Es decir, la gente abandona palabra que detesto, de los contenidos a los 2 minutos porque estás compitiendo con el teléfono, con YouTube. Entonces, si vos te fijas, hay golpes de efecto cada 2-3 minutos que el espectador vuelva la atención,
0: ¿no? Sí, y los que estamos acostumbrados a ver cine... bueno, malo, de
1: sí,
0: todo,
1: sí, pero cine...
0: pero cine es como, te empezás a dar cuenta también, decís, ahora viene la escena de sexo, ahora
1: notorio.
0: Viene el asesinato,
1: sí,
0: viene
1: Mira, a mí me pasó con Stranger Things.
0: O la
1: Things.
0: Repetición de textos.
1: Claro,
0: ¿no?
1: Hay que repetir porque ya por ahí te perdiste algo en ese tiempo mientras veías el teléfono, entonces te vamos a reiterar un poco la trama para refrescarla.
0: Claro.
1: No digo que todo lo de la plataforma, porque hay cosas buenas. De hecho, esta película está en Netflix España y me dieron una libertad absoluta. Yo no, en ningún momento tuve, che, venía al minuto 5. Pero hay que entender que tampoco es un original, ¿no? No es un original de Netflix. Netflix participó en la película. Calculo que si hubiera sido un original, por ahí hubiera sido distinta la cosa.
0: ¿Cómo se armó la producción? Porque después de tanto tiempo de intentar hacerla, de buscarle la vuelta, de no encontrarla, ¿cómo surge España y cómo se arma entonces esto? Maribel Verdú, la protagonista.
1: Maribel, es decir, antes había otra actriz, que yo prefiero no nombrarla, que finalmente siempre había una película de prioridad para ella antes que la mía, entonces llegó un momento que yo me terminé cansando. En una de esos momentos, Maribel lee el guión, yo siempre pensé en ella, pero para mí era imposible, porque imagínate, si yo digo Maribel Verdú, es como pensar, no sé, en Meryl Streep, en Robert De Niro, es una de mis héroes, de mis heroínas cinematográficas. Y en ese momento había otro productor que le acerca el guión y ella se vuelve loca. Y a la semana estábamos teniendo, viste, un Zoom, yo estaba acá, ella estaba en España, ya había leído el guión, entendía todo, comprendía los códigos, porque hay mucho miedo de los actores y las actrices al género, ¿no? A quedar mal parada, al bizarro. Pero después, por H o por B, se volvió a caer, vino la pandemia, yo hice Ecos de un crimen, y en ese momento aparece Guido Ruth, que te recomiendo que un día lo invites.
0: Es agente de ventas internacionales.
1: Es agente de ventas y productor. Sí. Y quizás el agente de ventas internacional más importante que tiene la Argentina.
0: Ajá.
1: Y Guido es el productor de la película. Creyó en la película, creyó en mí. Me dijo, Cris, la vamos a hacer, pero la vamos a hacer en España. Porque realmente era muy accidentado acá. Yo siempre tuve muchos problemas para poder hacer el cine que quiero. Lamentablemente, me hubiera encantado hacerlo en Argentina. Pero Guido armó toda la ingeniería financiera de la película, junto con Carlos Juárez, el productor español, que es el productor del Hoyo. Y bueno, la verdad que se hizo por ellos, ¿eh? Por ellos y por Maribel, porque Maribel nunca la abandonó a la película.
0: Ahora, tengo entendido que vos tenías 4.400 ilustraciones hechas para plantear la película.
1: Sí. Sí, yo creo que si la filmábamos, tipo los libritos, ¿viste? Esos que tienen el muñequito que se...
0: Sí.
1: Ya estaba
0: salía,
1: la película.
0: Ya estaba.
1: Pero igual después hubo que modificar muchas cosas. El guión también sufrió modificaciones. Pero sí, fue una película muy muy pensada a lo largo de los 13 años que la vengo
0: maquinando. Vos la habías concebido como una película de estudio.
1: Absolutamente. Ajá. Sí. Por eso
0: y ahora es una casa.
1: Ahora es una, es un edificio, es un departamento, pero fue locación real, que fue un hallazgo muy pensada a lo largo de los 13 años que la vengo maquinando.
0: Vos la habías concebido como una película de estudio.
1: Absolutamente. Ajá. Sí. Por eso
0: y ahora es una casa.

0: pudo ser coproducción. Muchos artistas con los que colaboré durante estos 13 años, lamentablemente no pude llevarlos porque era una me hubiera encantado, ¿no? Nelson Luti, gente que aportó al imaginario de lo que es Bajo Tus Pies. Andrés Mazón iba a ser el director de fotografía, pero bueno, no se pudo porque era una película española.
1: ¿En qué cambió esto, al convertirse en una película española? ¿Hubo algún cambio significativo?
0: Sí, muchos. Para mí hay algo del idioma español que la transforma en un cuento aún más clásico.
1: Ajá.
0: Nosotros tenemos una forma muy particular de hablar, pero este español le da como una suerte así de... Como me dijo un crítico, en el buen sentido, me dijo, es una película anacrónica porque llega un momento que te olvidás que transcurre ahora la película. Y la vocalización de los niños, el hermoso español que tiene Maribel, para mí le dan una particularidad narrativa impresionante y sumamente clásica. Pero aparte, en este momento en Europa hay todo un tema con lo habitacional.
1: Sí, bueno, te iba a preguntar también, esa es la crisis de inmobiliaria, ¿no?
0: La crisis inmobiliaria, que eso no estaba cuando yo lo iba a filmar acá. Y te diría que es el demonio de alguna manera intenta tentar a la protagonista a través de poder ser propietaria. Digo, si se compara con el bebé de Rosemary, yo siempre digo, bueno, las películas de antes, con los pactos con el diablo, eran por sueños. El diablo era todavía más seductor, claro. ¿No? Te pasa a triunfar en Hollywood, no sé. Claro. En este caso es un techo, ¿no? Y eso me parece que le dio a la película todo un tema, un subtexto político, y también la hizo un poquitito más conspirativa a la película. Por eso no es nada más una peli de terror, sino, aparte, hasta tiene un ribete así al otro director que amo, que es Alan Pakula, de conspiración política siniestra. Esas fueron todas cosas que fueron apareciendo cuando estuve en España.
1: ¿Y te interesa a vos introducir un mensaje, un elemento político, como en este caso?
0: Yo creo que las películas de terror son más políticas de lo que parecen. Es decir, de alguna manera...
1: ¿Por qué?
0: Y porque estamos lidiando... Primero, estamos viviendo en épocas muy oscuras en el mundo. Esta es una película sobre la luz, la batalla eterna de la luz contra la oscuridad, por eso es un relato clásico. Pero en esa batalla, el mal opera de una manera muy elegante, que es como está operando en este momento para mí políticamente en el mundo.
1: Claro, más, ¿viste? Más sofisticado.
0: Sí, pero hay algo... Por eso digo que hay una metáfora con el momento actual que estamos viviendo. Sumado a que en el edificio todo el mundo vendió a sus niños por bienes materiales, ¿no? Cuando vos ves, eso puede ser una metáfora tranquilamente, del consumo, del endeudamiento con las tarjetas, de vender nuestro país, ¿no? Y no ocuparnos ni preocuparnos ni de la ecología ni de nada, de nuestros hijos, de alguna manera estamos viviendo a nuestros hijos, ¿no?
1: Sí.
0: Yo creo que tiene un mensaje político muy sutil, a mí no me gusta bajar línea, me gusta que eso esté por debajo, el que lo agarra, lo agarra, ¿no?
1: ¿Y qué pasó en este estreno español?
0: Sí.
1: ¿Cómo viste ahí la película? ¿Qué advertiste que por ahí no habías notado antes?
0: Yo la película la vi pocas veces con público, igual ya venía de verla en el Bafisi, que se pasó tres veces y que fue hermosísimo por muchos motivos, porque hay mucha gente que sabe por todo lo que yo pasé, por lo tanto, por ahí no es público tan objetivo y le pone más cariño a la película. Pero hubieron funciones, sobre todo la última en el Bafisi, con gente joven, con muchos estudiantes de cine, con muchos estudiantes míos y ex estudiantes, y ahí empecé a sentir que la película funcionaba con el público. El tema es que no es una película cínica y hoy estamos acostumbrados al cinismo. Entonces ese era mi miedo, no mi miedo, sino que bueno, puedan entender que la película es una ñoñería, digamos, por ahí lo es, no lo sé. Con el público español yo pude verla, después la vi en Tallinn con otro público en Estonia, en el Festival de Tallinn, que es un festival hermoso, pero es un público muy distinto, más

0: instante. Y ahora no pude estar en la... A mí me gusta meterme en las funciones con la gente, ¿viste? Y palparlo. No lo pude hacer porque el 8 me volví, y el 8 se estrenaba en salas comerciales, pero el preestreno fue hermoso. Fue hermoso. Igual con mucha gente que te quiere también. Por lo tanto, siempre yo soy muy desconfiado.
1: Cristian, ¿qué querés que vaya la gente que no te quiere?
0: Bueno, yo que sé, esos generalmente van y después se expresan, digo, pero no sé, veremos con el tiempo. Mis pelis generalmente, viste, son recibidas raras en el momento, desde 76 hasta
1: acá,
0: esta.
1: Sobre todo.
0: Porque estoy como medio a contratiempo, yo creo que sí. Siempre salgo las películas, viste.
1: Depende cómo te miren los que hacen estas críticas, digo, bueno, yo. Porque para mí Ecos de un crimen era excelente.
0: Sí, yo sé que a vos te gustó mucho la peli. Pero viste
1: era
0: que
1: muy buena,
0: me
1: y también
0: digo, me pegaron palo, porque generalmente por donde me corren es por el lado de que no genero nada nuevo. Bueno, yo consigo el cine como si fuera alquimia, digo. Yo creo que a través de de las narraciones clásicas y de los viejos maestros puede surgir algo nuevo. Pero después con el tiempo me encuentro con muchos que dicen, ¿sabes que la volví a ver y me pareció que la película era interesante? Que yo digo, bueno, qué cagada, tarde, ¿no? Porque hubiera estado bueno que lo digas el jueves del estreno.
1: Claro.
0: Pero bueno, esto es así.
1: Pero, ¿es importante para vos esa crítica?
0: No, para mí no.
1: Ajá.
0: Voy a ser sincero.
1: Bien.
0: Yo estoy muy acostumbrado a que digan cualquier cosa de mí. Acordate 76, 89, 03, y acá hago un chivo, porque el excelente documental 76-89-23 de Fede Benoit y Ezequiel Mendoza hablan de esa batalla. El docu habla en parte de esa batalla, aparte de hablar con la actualidad. Y hago un chivo porque creo que el 2 de julio, los primeros días de julio, se va a hacer una proyección en el Cine York doble de la película en 35 y después el documental.
1: Ajá.
0: Pero voy a esto. Desde que yo arranqué, que a mí la crítica prácticamente me dice, dedícate a otra cosa, flaco. Y yo, la verdad, amo tanto el cine. Y sobre todo ahora, a los 57 años, no tengo tiempo para detenerme, Julia. Es decir, sobre todo con lo que tardo entre película y película, probablemente pueda hacer 2 o 3 más, ojalá. Y estoy pensando en eso. ¿Viste? No tengo tiempo. No leo, por ejemplo, a veces me dicen, che, hay muy buenos comentarios en Letterboxd. ¿Viste? Con la Letterboxd es un sitio donde la gente va al público.
1: Como la Biblia, sí.
0: Ni los miro. Si los veo, los leo después de un tiempo. Porque ahora, viste, yo tengo que salir, difundir la película, que la gente la vea. Es una película que a mí me gusta mucho verla, algo que no me suele pasar. Cada vez que la veo me gusta más. Y nada, me parece que estoy en ese punto de la carrera. Después veré, pero no soy un tipo que le da mucha bola. Si vienen buenas críticas, mejor, por supuesto. Y aparte hay veces que hay muy buenos textos. Hay críticos que hacen análisis que son buenísimos, que no sé. Acá se escribe medio con piloto automático, pero hoy hay todo un tema, viste, con, yo qué sé, Perro Blanco con Fede Castulovich. Hay otro que se llama Sinergia, hay youtubers, hay toda una camada nueva de me cuesta decirle críticos, pero de gente que ama el cine y que genera textos que son a veces incluso mejor que las películas.
1: No creo que sea el caso, pero si tuvieras que recomendar Bajo tus pies a un espectador que se estrenara ahora en Argentina, ¿qué dirías?
0: Que vayan a verla porque van a ver un cine que no se hace más, que es un cine de seres humanos. Es decir, no es un cine donde explotan cabezas, vuela sangre. No, van a ver una historia de una madre con sus dos niños y que tienen que superar sus miedos más primitivos para poder alcanzar la felicidad. Porque es una historia de dos niños, como te dije antes, que quieren que su madre sea la de siempre. Pero está contada de una forma. Yo a eso voy, digamos. El cine actual, y no solo el cine de terror, ya no habla más de gente, salvando excepciones, por supuesto.
1: Sí,
0: hay grandes películas.
1: Muchos superhéroes,
0: e incluso las películas que pretenden ser profundas, son películas de causas. Eso Cazares decía todo el tiempo. A mí me gusta el cine político, ¿viste? Por supuesto. Pero tiene que haber gente. Porque si no tenés gente, si solamente es gente luchando, no sé, por una causa y la causa y la causa y la causa, y no hay dramas humanos, no hay conflicto, nada, ¿viste? Es una película que se evapora a los 5 minutos. Eso le ha pasado un poco a Hollywood y ha espantado al público con eso, ¿no? En ese sentido, yo creo que Bajo tus pies es una película de seres humanos, contada de una manera que no se hace más, porque las películas incluso ahora no parecen hechas por seres humanos, se filma 5 cámaras, esto que decíamos, ¿no? Es todo efectista, sí, se arregla todo en postproducción, esto es todo práctico, lo que ves en la cámara es lo que está.
1: Y profesional, y humano.
0: Y humano.
1: Cristian Bernard, muchísimas gracias por este gran anticipo, felicitaciones por este estreno en España. Julio. Esperamos que, bueno, hasta septiembre hay que bancársela, que hay va que a ser... hasta que se estrene aquí en Argentina, y espero en lo personal que pase bastante menos tiempo hasta que nos entregues otra de esas historias clásicas.
0: Hay próximas, pero ojalá, esperemos que,
1: bien,
0: que
1: sea entonces antes. Hablaremos en otra oportunidad.
0: Dale.
1: Muchísimas gracias
0: a vos, Julia querida.
1: Seguimos en GPS Audiovisual Radio.

0: En este mismo momento se está llevando a cabo una asamblea y un paro de actividades por tiempo indeterminado en la ENERC, la Escuela Nacional de Experimentación y Realización Cinematográfica. Allí está Ana Peterberg, que es realizadora, guionista, productora y además instructora de la ENERC. Ella está acompañando las medidas de fuerza. Bueno, Ana, bienvenida. Gracias por quitarle tu tiempo a la asamblea que se está llevando a cabo para hablar con nosotros. Y bueno, lamento que tenga que ser en este contexto, pero aquí estamos. ¿Qué los impulsa a tomar esta medida de fuerza y el paro de actividades?
1: Bueno, llegamos a esta situación después de varias reuniones que venimos insistiendo para tener y consiguiendo tener, a pesar de ciertas dificultades, pero que hemos logrado tener con la presidencia del INCA desde el año pasado, reclamando por la actualización de nuestros sueldos como instructores de la ENERC. Es una escuela, la escuela que depende del Instituto de Cine, fue fundada hace 60 años, ya hace más de 10 años que tiene 4 sedes en las provincias, tiene 4 sedes regionales, y además se sumaron también 4 sedes de animación en otras provincias. Y desde que empezó esta gestión, la verdad es que los salarios perdieron el 54% de poder adquisitivo, y y luego de varias reuniones conseguimos que nos aumentasen menos del 20% a principios de este año, y al mismo tiempo se impuso un régimen de asignación de horas cátedras al que nos habíamos opuesto toda la comunidad, y bueno, se impuso a la fuerza. Y eso implicó que, entre otras cosas, por ejemplo, los ayudantes estén cobrando menos de lo que cobraban antes. O sea, no solamente que no les aumentaron, sino que ahora reciben menos plata por el mismo trabajo. Uh-huh. Así que básicamente esas cuestiones, sumados a que ayer nos encontramos con la novedad de que están poniendo molinetes en la puerta para dejarnos entrar y salir, que bueno, ese es otro tema, pero sí, que no ayuda tampoco.
0: Sí.
1: Así que por ese motivo nosotros estuvimos realizando un paro activo en abril, hicimos 2 semanas de paro activo en presencia acá con los estudiantes, llevando a cabo acciones, hicimos una marcha al INCA también, hicimos banderazo, y también se realizaron piezas audiovisuales que se están emitiendo ahora por las redes. Uh-huh. Nuestra intención es que la escuela, que esta escuela maravillosa, de la cual salieron un montón de realizadores súper reconocidos en el mundo entero, siga existiendo y no vaya desapareciendo lentamente, porque la verdad es que con estos sueldos es muy difícil sostener que los mismos instructores puedan comprometerse, ¿no?, con la enseñanza.
0: Sí. Claramente. Tampoco fueron nunca grandes sueldos, esto hay que decirlo, ¿no? No lo digo ni por asomo en defensa de esta gestión, que es lamentable al frente del INCA. Ahora, es un reclamo justo. Y ustedes ahora inician esta otra medida de fuerza, que es el cese de actividades. ¿Y eso en qué consiste, digamos, hasta cuándo lo van a mantener? ¿Cuál es la posición de la comunidad? Lo están debatiendo ahora en la asamblea, ¿no?
1: Sí, la decisión de llevar el paro adelante con cese de actividades y por tiempo indeterminado ya fue votada. En este momento se está llevando adelante la asamblea para organizarnos y para ver cómo seguimos adelante, qué acciones se toman en paralelo a esta medida que ya fue tomada, pero que también queríamos como reafirmarla con los otros claustros, no solamente con los instructores, sino también con los no docentes y los estudiantes. Y nuestra idea es renovar esta medida la semana que viene, en todo caso viendo si tenemos alguna respuesta de las autoridades. Nosotros queremos tener una instancia de diálogo para que puedan escuchar nuestro reclamo, porque en realidad no hace tanto tiempo estuvimos reunidos charlando con Pirovano. Lo que pasa es que él nos dijo una cosa, pero después se llevó adelante otra. Entonces, cuando le reclamamos esto, él de alguna manera se desdijo. Entonces, no es que nosotros no querramos dialogar y que estemos empecinados. Nosotros lo que más queremos es dar clase y los estudiantes lo que más quieren es estudiar, ¿no? Uh-huh. Así que lo que sí ayuda y es que esto pueda tener visibilidad, que la opinión pública sepa de nuestro reclamo, que la verdad es que entendemos que es parte de una decisión política que de la cual somos solamente una partecita, ¿no?
0: Uh-huh.
1: Creemos que todo está en consonancia con el recorte que se está haciendo en educación, en salud, en discapacidad, ni hablar.
0: Sí.
1: Pero bueno, creemos que no coincidimos aparentemente con el modelo de país y con el modelo de cultura que esperamos seguir teniendo.
0: Ahora, ¿hay alguna posibilidad hoy de diálogo con las autoridades del INCA y de la ENERC? ¿O eso está cortado?
1: No está cortado. De hecho, nosotros tenemos un consejo asesor académico que funciona una vez por mes, de la cual somos varios de nosotros representantes, cada uno. O sea, el consejo académico está formado por representantes de cada claustro y nosotros lo venimos sosteniendo desde el año pasado, ese espacio, y venimos trabajando en ese espacio. Y hoy tuvimos una reunión con el rector. Lo que pasa es que el que decide estas cuestiones en la ENERC es el presidente del INCA.
0: Carlos Pirovano,
1: la escuela sí. Depende, claro, la escuela depende directamente del INCA y el que define no solamente nuestro sueldo, sino todo lo que tiene que ver con lo administrativo es Carlos Pirovano. Inclusive también cualquier reforma académica también depende de Carlos Pirovano, que es algo que nosotros venimos reclamando que se lleve adelante una actualización del plan de estudios, pero bueno, la verdad es que nosotros tenemos toda la voluntad de diálogo, por eso lo que pretendemos es que pueda llegar a haber que gracias a esta medida tal vez se pueda reflexionar y tener una mesa de negociación.
0: Uh-huh. Bueno, ojalá sea así. No quiero desilusionarlos, pero me consta, porque yo también he formado parte del comité de calificación del INCA, que ha sido absolutamente destruido y sin ningún fundamento, y bueno, instaurado un nuevo sistema de calificación que es lamentable, pero también nunca escucharon nada de lo que dijimos ni de lo que propusimos. Les importa muy poco, sobre todo este señor que está al frente del INCA. ¿Por qué creen que en el INCA está esa posición de desarticular? Porque la medida de fuerza en este momento se está llevando a cabo en la sede central de la ENERC, que es allí en la calle Moreno, ¿no es cierto? Pero hay, como bien dijiste vos, hay otras sedes del interior que están atravesando también serias dificultades. Sí, ¿cuál es el objetivo de esto, piensan ustedes, la comunidad que forma parte de la ENERC?
1: Bueno, nosotros en las distintas reuniones que tuvimos con Pirovano pudimos por lo menos escuchar algunas apreciaciones en relación a lo que él espera de la escuela. Él desde el principio se mostró bastante evasivo en relación al sostenimiento de las sedes regionales. Desde el principio hubo un recorte muy grande en relación a los docentes viajeros, lo que le llamamos los docentes viajeros, porque siempre se planteó un esquema mixto entre docentes locales y docentes viajeros para uh-huh. formar en las regiones nuevos docentes también y dar paso a una posible nueva industria, ¿no?, en cada región. En ese sentido, el recorte se sigue sosteniendo, se redujeron muchísimo los viajes. Es muy difícil sostener la educación, que a veces es de manera virtual, casi en el caso de la sede NEA de Formosa fue algo en particular muy crítico, porque además las provincias a su vez se muestran en muchos casos con mucha dificultad de sostener lo que, lo que acordaron que iban a sostener, pero están pasando, bueno, al no tener los aportes del ATN y diferentes cuestiones, en algunos casos se hace más complicado, además de que todo esto está cruzado por conflictividades políticas que no ayudan a poner en primer plano a los estudiantes, que en realidad son los que quieren, los que están ahí en la escuela y que, bueno, se juegan otras cosas, ¿no? También. Entonces, este recorte, nosotros lo que decidimos hacer este paro en la sede AMBA, porque consideramos que en realidad sí hay una voluntad por parte del INCA de sostener esta sede, pero sí también pareciera haber una intención de un achique de la escuela, ¿no? Uh-huh. De una escuela que sea más en términos dinámicos y modernos, nos han dicho, por ejemplo, y tememos que se desvirtúe algo que se viene sosteniendo desde la fundación de esta escuela, que es que acá se preparan técnicos para poder insertarse en la industria, ¿no? Son 7 carreras de especialidad, uh-huh. Es una escuela muy particular en ese sentido, donde los instructores que damos clases también trabajamos cuando hay industria, trabajamos, cuando sí. Hay trabajo en la industria, trabajamos. Y todo eso parecía estar un poco en duda, como si se esperara transformar la escuela en otro tipo de escuela.
0: Sí, sí, exactamente. Bueno, Ana Peterbara, muchas gracias por este contacto. Vamos a seguir muy de cerca la evolución del conflicto, como siempre, porque nosotros estamos comprometidos con la defensa del cine argentino, desde aquí, desde GPS Audiovisual. Así que, bueno, les mando un abrazo muy fuerte y ojalá recapaciten. No quiero ser pesimista.
1: Bueno, de todas maneras, más allá de que es difícil ser optimistas en este momento, es cierto, pero bueno, consideramos que una manera de sostener los reclamos es no abandonar lo que nos parece justo y defenderlo y seguir buscando distintas formas creativas de darle valor a lo que creemos. Y por supuesto que muchísimas gracias por este espacio, porque realmente necesitamos que ante todos los problemas que hay, que la verdad es que son muchos, esto no pase desapercibido también, ¿no? Es parte de, ojalá también toda la industria pueda encontrar en este reclamo hacerse eco y, bueno, sumarse a cuestiones que se vienen dando también por decisiones del INCA que vienen en contra de la industria en general.
0: Muchísimas gracias. Te mando un abrazo muy fuerte. Seguimos en GPS Audiovisual Radio.

0: Lucía Puenzo, junto con su hermano Nicolás, asumieron el desafío de desarrollar una serie dramática situada en México en el año 2035 que explora los vínculos entre humanos y androides y pone el foco en las emociones, el duelo y las decisiones éticas que surgen cuando la tecnología se cruza con la vida personal. El resultado de todo esto es Futuro Desierto, que se va a estrenar mundialmente el viernes 22 a través de Netflix. Estamos con Lucía Puenzo para anticipar en forma exclusiva esta nueva producción, Futuro Desierto. Bienvenida, Lucía, ¿cómo estás?
1: ¿Cómo estás, Julia? Bien.
0: Bueno, hace 4 años, si mal no recuerdo, empezaste a interesarte por la inteligencia artificial, ¿no? Por los debates en torno de la inteligencia artificial. Y planteaste entonces, te lo planteaste en términos de una producción audiovisual, que es esto ahora, esto que vamos a conocer en breve. ¿Es cierto que Futuro Desierto en principio casi no pudo ser porque había productoras que no veían con buenos ojos o no estaban interesadas, no sé, en estos debates y en algo que estuviera basado en la inteligencia artificial?
1: Es cierto, más que en estos debates, no es difícil hacer ciencia ficción en Latinoamérica. No es fácil encontrar apoyo para hacer ciencia ficción en Latinoamérica. Y a nosotros, los que estamos detrás de Futuro Desierto, a Leo D'Agostino, a César Sodero, a Nico Puenzo, que me acercaron César y Leo estos primeros cuentos de Futuro Desierto, nos gusta mucho la ciencia ficción. A nosotros nos gusta más decir que esta serie es futurismo realista, no ciencia ficción, porque 4 años en el presente ya casi estamos viviendo lo que cuenta la serie. Pero sí es real que hace 4 años cuando empezamos la escribimos para filmarla en la Patagonia Argentina, no en México, no en Chiapas, en el sur de México, acá, y que estuvimos 2 años peleándola para filmarla acá y la verdad que logramos filmarla, pero en México, no acá, y tuvimos que llegar al punto de pensar qué hacíamos y decidimos aceptar la propuesta, reescribirla, porque habíamos agotado las instancias de hacer ciencia ficción acá y la pudimos filmar en Chiapas. Primero entró Beaumont, después entró un estudio, fueron entrando otros, finalmente la compró Netflix y hoy la estrena Netflix, pero fue largo el camino, fueron 4 años. Y también es cierto que cuando empezamos a escribirla, hace 4 años, lo primero que hicimos fue encontrar un equipo de asesores del MIT Media Lab, que eran ingenieros, técnicos, psicólogos, que estaban estudiando qué iba a pasar 5 años en el futuro, o sea, en nuestro presente, porque tardamos 4 años en hacerla. Y lo que estaban estudiando en ese pasado, hace 4 años, era justamente no qué iba a pasar, porque en esos años Alexa, Gemini, DeepSeek no eran parte de nuestra vida,
0: No.
1: ChatGPT no existía, como son hoy, pero esos técnicos, ingenieros y psicólogos ya estaban observando a la high-tech de Silicon Valley y viendo cómo, casi sin ningún tipo de regulación, con costos ilimitados, porque sabemos que esas high-tech son de magnates millonarios, uno lo tenemos instalado viviendo hoy acá, Peter Thiel, la cabeza de Palantir, que estaban estudiando en realidad fuera, lo que ellos llaman experimentos fuera del radar, que es sin nadie mirando, donde pueden hacer
0: Claro.
1: cualquier cosa, experimentos entre humanos y máquinas, es decir, ¿qué iba a pasar cuando ya la inteligencia artificial no fuera solo una voz en un teléfono, en una computadora, sino que viniera en un envase humano, en un envase antropomórfico, genoides y androides antropomórficos, que no solo nos igualaban o superaban en inteligencia, sino que aprendían no a sentir, que sería un montón, pero sí a emular, a copiar emociones humanas? Así que empezaba a pasar ahí. Y esa es la serie que vamos a estrenar ahora.
0: La serie está centrada en una familia.
1: La serie está centrada en una familia, en un psicólogo que trabaja para una de estas gigantes de Silicon Valley que empiezan a hacer experimentos en lugares remotos y uno de esos lugares es el sur de México. Lo mandan a vivir ahí con sus 2 hijos. La madre de esos chicos era una ingeniera que era parte de estas empresas de Silicon Valley y que había cargado información en una genoide, es decir, en una inteligencia artificial en envase humano, de ella, su voz, sus recuerdos y demás, para que críe a sus hijos de chiquitos. Entonces ellos conviven con un androide y van al sur de México a hacer experimentos en diferentes grupos familiares y demás. Así que sí, eso es.
0: Inquietante, por cierto.
1: Es inquietante el universo que se nos viene, el presente que se nos viene.
0: Ahora, ¿Se puede decir que es una serie distópica? Digo, teniendo en cuenta esto, todo esto que acabas de relatar, ¿no? Y bueno, y además este aspecto que no es sencillo para nada, que es cómo escapar del modelo hegemónico, ¿no? Respecto de la ciencia ficción, del género. Esto que
1: Totalmente.
0: decías vos, ¿no? Hace un momento. Es difícil hacer género latinoamericano, ciencia ficción latinoamericana.
1: Sí. Bueno, hasta ahora la gran mayoría de series, películas, libros que abordan el tema de la inteligencia artificial en envases humanos, digamos, hace el subgénero humanos versus androides. Pone al humano de un lado y a la máquina del otro, Terminator, ¿no? Y a
0: Sí.
1: nosotros no nos interesaba eso. Nada más lejos de eso, ¿no? No iba por ahí la serie. Justamente era todo lo contrario, era no poner al androide del otro lado y mirar más bien qué nos pasa a los humanos con ese otro, porque en ese otro están todas las minorías del mundo en realidad, ¿no? También qué pasa con ese entramado que es político y de marco regulatorio de qué están haciendo los gigantes de Silicon Valley con nuestra información. Esto es ante todo una guerra de información, una guerra
0: Sí.
1: no regulada, en la cual el saqueo es total y en la cual esas batallas se están dando en un mundo todavía intangible, porque es el mundo de Internet, pero ya muy real, ¿no?
0: Sí.
1: Entonces, ese era el espacio que tomábamos y la serie también es una serie que va politizando qué está pasando hoy con la inteligencia artificial desde el punto de vista que aparecen activistas del open source, todo tipo de cosas, ¿no? No voy a spoilear, pero por ahí va la mano, ¿no? Que es, ¿qué pasa con la inteligencia artificial en ese espacio?
0: Ajá, ¿cuántos episodios tiene la serie?
1: Son 6 episodios.
0: Bien.
1: 6 episodios.
0: ¿Con posibilidades de una nueva temporada o por el momento
1: Veremos,
0: paraste?
1: estamos todos con muchas cosas. Yo estoy entrando en otro rodaje y con muchos rodajes por delante, pero ahí veremos. Para empezar, bueno, felices de por fin estrenarla, sí.
0: ¿Cuál sería el rasgo distintivo que la hace una serie de ciencia ficción latinoamericana?
1: Bueno, por un lado nos gustaba mucho esto de que por más que fuera una de androides y genoides y maquinarias, es en el medio de la selva y en pueblos chicos del sur de México. Entonces, todo lo que aparece son historias humanas. Digo, hay un capítulo de dos padres que reciben a una nena chiquita que fue la hija que perdieron y esa nena va al colegio en un pueblo del sur de México. Hay otra que es un convento, en una fábrica y se mete con el cupo humano en las empresas. ¿Qué va a pasar? Porque hoy hay muchos estudios de cómo van a ir achicando algo horroroso que le llaman el cupo humano, que nosotros sabemos de qué estamos hablando
0: No,
1: hoy acá
0: no,
1: con
0: ya está
1: esto.
0: pasando, sí.
1: Entonces, en realidad, más allá de que la temática es androides y genoides, la serie es absolutamente moderna, actual, política, de lo que pasa en nuestra mitad del mundo. Y nos gustaba eso, queríamos hacer eso, no queríamos hacer una serie que fuera pura ciencia ficción realmente. Queremos ver por qué es lo que está ocurriendo. La ciencia ficción ya no está íntimamente ligada con nuestra vida cotidiana, con la crianza de nuestros hijos, con qué pasa en la habitación cuando cerramos la puerta. Bueno, esto extrema eso, ¿no? Porque acá van a haber vínculos muy íntimos a todo nivel, ¿no? En esta serie, en cada capítulo.
0: Bueno, vos ya te habías planteado estos universos distópicos y el género, cuestiones de género, digo, en anteriores producciones tuyas, ¿no? Me refiero a XXY, El Niño Pez, por citar solo dos que me vienen ahora a la mente, ¿no? Pero, ¿qué te lleva a ver lo que no ven otros?
1: Es que es interesante lo que decís, porque sí, ahí en XXY estaba lo normal y qué es normal y qué es no, en lo binario,
0: Sí,
1: ¿no?
0: sí.
1: Y en Guacolda estaba Mengele diseccionando cuerpos y la genética, y así podríamos ir con otras cosas que hice. Y acá el cuerpo del androide, nosotros estuvimos meses estudiando qué están haciendo con las pieles para que parezcan pieles humanas, qué pasa en el interior del androide. Acá el cuerpo de esa inteligencia artificial, que ahora viene en envase humano, también empieza a ser un cuerpo politizado, uno podría decir, ¿no? También empieza a ser cuerpo que trae un montón de información. Lo complejo acá es que estos cuerpos con los que uno empieza a tener vínculos cada vez más íntimos, en la serie verán alguien que está enamorado de una genoide, alguien que convive con una hija que murió y ahora viene en un envase una genoide. Pero estos cuerpos que parecen humanos, que nos provocan sentimientos humanos y que parecen copiar emociones humanas, están comandados por una multinacional de Silicon Valley que está juntando
0: Sí.
1: información. Entonces, la complejidad ahí es que también es un cuerpo político por otro lado, ¿no? Y eso es muy potente y eso habla de nuestro presente. Hoy las guerras, las revoluciones, los saqueos también van a venir desde ese lado, ¿no? Entonces, hay que estar astutamente mirando por dónde viene ahora. Y en ese sentido yo creo que en relación a lo que hablábamos al principio, es importante defender a ser todos los géneros desde Latinoamérica. ¿Por qué no vamos a poder meternos también a contar historias de ciencia ficción? Aunque otros salgan a criticar, ¿para qué si los norteamericanos lo hacen mejor y con más recursos? ¿Por qué vamos a entregar ciertos géneros y no poder meternos y contarlos nosotros también a nuestra manera? Entonces creo que también defender qué géneros podemos contar y qué no. Es un acto político. A mí me costó mucho en su momento hacer X y que sí, me preguntaban por qué me iba a meter con la historia de intersexualidad. Entonces, creo que siempre hay situaciones en las que va a haber del otro lado miedo de invertir en algo así y hay que salir y pelearle y poder contar estas historias.
0: Ahora, ¿cuánta independencia se pone en juego cuando trabajas con una plataforma?
1: Nosotros en este caso trabajamos con mucha libertad. Cuando los primeros en comprarnos esto fue el estudio Gaumont, que nos compró el desarrollo y hasta que casi entramos en producción que no entró la plataforma. Y la verdad que trabajamos como yo trabajo con los productores de mis películas, que por supuesto que hay un ida y vuelta a la que vamos los creadores para conversar con los productores, pero siempre muy respetuoso y entendiendo que hay alguien que ahí está comandando, que son los autores, guionistas, directores. Yo no estuve nunca en una serie ni en una película que fuera de estudio, en la cual no pudiera tomar decisiones del elenco, del equipo. Hay diálogo, por supuesto que sí, pero no, al menos yo no estuve en proyectos que me hicieron una bajada de línea en la que no pudiera contar con libertad la historia que quería contar.
0: Bueno, no es tu primera producción fuera de la Argentina, ¿no? En México creo que ya
1: No,
0: estuviste.
1: un
0: Bueno,
1: montón.
0: también en
1: Muchísimo.
0: Chile.
1: Estoy filmando mucho allá.
0: En ese
1: Sí,
0: sentido,
1: en México ya tenemos un equipo.
0: constituido. En México, digo, ya tienen un equipo constituido.
1: Un equipo que ya es como nuestro equipo de acá, muy constituido, un equipo de muchas series y películas que hemos hecho juntos, con la misma gente, nos conocemos mucho y eso con el tiempo permite que trabajemos con más libertad, porque saben, confían en lo que hacemos.
0: Claro. Bueno, en el año 2000, es decir, en 2025, en el 2000, hace 25 años ya, egresaste de la ENERC. Te habías especializado en el área de guión, ¿no? Habías elegido esa rama vos.
1: Sí.
0: ¿Cómo ves ahora, un cuarto de siglo después, y teniendo en cuenta todo lo que está pasando en Argentina y específicamente también con la ENERC, con la cultura, cómo ves el panorama vos? ¿Cuál es tu mirada sobre esto?
1: No solo nos atañe a nosotros, sino al país entero, el panorama es más que preocupante, lo venimos diciendo de todas las formas posibles y vemos hoy realmente es mucho más lo que se está filmando en las plataformas de películas y series de lo que se está haciendo con cine subsidiado, que lo necesitamos, con las óperas primas, con los proyectos experimentales, con las voces nuevas, con las películas que no llevan millones de espectadores al cine, pero son súper valiosas. Y lo vemos en cómo van menguando los festivales del cine argentino y desde todo lugar. Entonces creo que por un lado, desde ya con mucha preocupación, pero con la misma preocupación que miramos lo que está pasando en todas las áreas del país, y vimos ayer lo que pasó en las calles y en la marcha por la educación y la salud pública, y creo que va a costar mucho tiempo levantarlo de nuevo, pero que no hay que parar de salir a la calle aunque estemos muy cansados, de pelear por eso y esperar que se termine este ciclo y empiece un ciclo para rearmar algunas cosas.
0: Reconstruir, ¿no? Que va a ser una tarea
1: Muy
0: complicada
1: larga,
0: también,
1: sí.
0: después de tanta destrucción. Ahora, vos, bueno, recién hacíamos mención a los trabajos que venís desarrollando en el exterior, ¿no? ¿Alguna vez te planteaste la posibilidad, frente a todo este panorama, de irte a vivir afuera para seguir
1: Nunca.
0: tu carrera trabajando? O sea, todo lo haces desde aquí, desde
1: Nunca,
0: Argentina.
1: jamás. Mi hija va a una escuela pública a la vuelta de mi casa. Me gusta que se eduque ahí. La defendemos mucho. Y mi prioridad es más que ya haga la primaria en esa escuela que filmar más. Quiero decir, yo filmaría un poco menos estos años de primaria para que ella pueda conservar su vacante en su escuela pública. Y me gusta mucho vivir en Buenos Aires. Viví muchos meses cuando me voy a filmar afuera, vivo muchos meses afuera y extraño muchísimo vivir la vida en Buenos Aires, los amigos, la familia, la red. Por eso quiero defender vivir y filmar acá. Cada uno de mis proyectos, por suerte ahora yo tengo para este año y el que viene de nuevo proyectos que se van pudiendo hacer acá. Y tengo la sensación de que por ahí hay algo que está activándose. No con la ayuda del Inca, obviamente, eso está desguazadísimo, ya sabemos todo lo que está pasando ahí, por eso somos pocos los que estamos pudiendo salir a filmar series o películas. Eso es lo que igual los que estamos filmando tenemos que seguir defendiendo, ¿no? Que no seamos pocos, que podamos volver a hacer más. Pero no, nunca me planteé vivir fuera de Buenos Aires, ni me lo plantearía, me gusta estar acá.
0: Y ahora el camino sigue con otra serie, otra película.
1: Una película, estoy en pre de una película que ya estamos en preproducción, filmamos ahora en agosto en Uruguay, en Montevideo, en el campo uruguayo y después en Boston, en Estados Unidos. Es una película en inglés con actores que vienen desde Estados Unidos, desde México, hay una mezcla ahí de elenco y de equipo, hay cabezas de equipo que muchos viajan conmigo de Uruguay, casi todo mi equipo con el que hicimos Pepita la Pistolera, que estrenamos ahora, el 7 de septiembre de este año. Se cruza a Montevideo a filmar conmigo con Cimarrón y después muchos viajamos a Boston a seguir filmando y terminando la película allá. Así que sí, es técnicos argentinos dando vueltas, viajando en otros países hasta que podamos volver a filmar acá, que es lo que querríamos.
0: Gracias a Lucía Puenzo, a Puenzo Hermanos, ¿no?
1: Sí, totalmente.
0: Esta
1: Sí.
0: gran familia de cineastas y productores. Y bueno, un abrazo enorme, Lucía. Muchas gracias por este adelanto, muchas gracias por elegirnos siempre. Nosotros también te elegimos a vos siempre, como
1: Yo lo
0: elegimos
1: sé.
0: a tu viejo,
1: Yo lo sé, yo lo
0: al
1: sé.
0: gran Luis
1: Gracias, Julia.
0: Puenzo. Te mando un abrazo
1: Gracias.
0: enorme y te agradezco muchísimo este contacto, Lucía.
1: Bueno, muchas gracias. Beso grande.
0: Un beso. Y con esta entrevista a Lucía Puenzo nos despedimos entonces hasta el próximo miércoles a las 19 horas en otra emisión de GPS Audiovisual Radio. Gracias por acompañarnos.
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0: Buenas noches, mala noche, ¿cómo andan, amigos? Miércoles 13. ¿Qué pasa si fuese martes 13? Un carajo pasaría.
1: No, olvídate.
0: ¿Cómo andas, Aye?
1: Todo tranqui, ¿vos?
0: Todo bien, todo bien.
1: Bien, me alegro, me alegro. ¿Cómo fue esa semana?
0: Algunos afrontando los primeros fríos, yo los estoy disfrutando. La
1: no,
0: verdad
1: los
0: que...
1: odio con todo mi ser.
0: No, no, quiero este clima. Quiero dormir con una frazada.
1: No.
0: Quiero tomarme un tecito en lata, pero un tecito caliente. Así que...
1: Qué raro que tatute.
0: Sí, sí.
1: Está como
0: ¿Le
1: puede
0: decir al señor Gordons que si quiere un canje? ¿Cómo dice acá? ¿El té?
1: El té es un gin y tiene un botánicos de tónico.
0: Que nos mandó directamente una fan desde Ramos Mejía. Así que vamos a ver cómo le fue al señor operador. Que un poco que le perdí el respeto. Después
1: no,
0: de la
1: jamás.
0: Semana pasada...
1: Jamás.
0: La semana pasada mandó, es ¿viste? No,
1: el mejor
0: por ahí,
1: operador
0: no sé.
1: Del mundo.
0: Sí, no lo dudo, pero nos dejó dar acá el miércoles. ¿Cómo andás en la máquina de los botones al frente del tablero?
1: ¿Por qué le decís botón?
0: Ezequiel Amarillo.
2: Buenas noches.
0: ¿Cómo andás, querido?
2: Bien, bien, muy bien, los extrañé.
0: Sí.
1: Se nota. No sé vos, pero nosotros que te extrañamos.
0: Habrás tenido, quiero pensar, duda. Algo mucho más interesante para hacer.
2: Sí, tenía un compromiso ya hace un tiempo, por eso los abandoné, pero acá estoy.
1: Ahora le
0: No, jamás, jamás tenés la obligación de decirnos por qué no venís. Solamente sabés que te extrañamos y tenemos fundamentos para
2: ya
0: extrañarte.
2: Ya ustedes los extrañaron.
0: Así que, bueno.
1: Me gusta que nos quiera y nos diga que nos extrañó. Capaz que nos miente, pero igual
0: No, mentime que me gusta, claro. Mentime que me gusta. Bueno, yo solamente para... La única parte seria de este programa va a ser que contento con la cantidad de gente que fue ayer a la marcha por el reclamo de la financiación a la universidad pública. Creo que no hay mucho para discutir en esta historia que está pasando, que está sucediendo en el país. Así que bueno, solo eso. Y hoy vamos a hablar un poco, vamos a pasear por el país, nos vamos a ir un rato a Córdoba. Después te voy a dejar un temita para que vayas pensando ese, a ver, si alguna vez en la vida así de sorpresa o de golpe te tocó reemplazar a alguien o algo, hacer algo o alguien así sin saberlo.
1: Ustedes no pueden ver del otro lado, pero nosotros que
0: la
1: sí vemos ya las caras. Caripela. ¡Ay, qué lindo!
0: Y después, para que tengas un respiro, al revés, ¿qué es lo que te gustaría que alguna vez te inviten a cubrir o a reemplazar? Vale todo, ¿eh? No tiene que ser con el mundo radio, con lo que quieran.
1: Con lo que fuere. Y ya ahí los ponemos un poco más picantes y ¿qué no?
0: Claro.
1: ¿Qué no te gustaría?
0: ¿Y hasta
1: así
0: dónde?
1: Así también como sorprendemos a esa y sorprendemos a la gente que nos esté escuchando, si tiene ganas de llamar y participar, o en el chat de nuestro...
0: Por el canal de YouTube, claramente. Lo que sí está bueno también decir hasta dónde uno dice que no. Si la necesidad te obliga por ahí a decir que sí.
1: Bueno, claramente.
0: Iba a decir cuál es tu precio, cuál es tu límite, queda mejor.
1: Son dos cosas distintas.
0: Sí, claro.
1: O
0: claro,
1: sea,
0: ¿hasta dónde
1: llegamos? Un límite está bueno porque estamos hablando de algo desde marcar hasta donde no exponerse.
0: Claro.
1: ¿No? Y hasta donde no salir lastimado, herido. Pero, ¿cuál es tu precio? Ya estamos hablando de otra cosa.
0: No, y además que a veces te lo exige la necesidad.
1: De repente, el cuál es tu precio me hizo acordar a Nueve Reinas, ¿no?
0: Claro, bueno, pero.
1: Faltan inversores.
0: Justamente, a veces por la necesidad. ¿Hasta dónde
1: duda.
0: Llegás a transar? Esto no lo hubiese hecho nunca, bueno. Y terminás haciendo
1: sin
0: guardias
1: duda.
0: En no sé dónde, haciendo no sé qué. Pero bueno, ¿podemos ir a un temita musical?
1: ¿Ya temita o...?
0: No.
1: ¿Estamos llamados?
0: No, me equivoqué yo, perdón. Equivoqué en la grilla. ¿Por qué dije que vamos a pasear por Córdoba? Vamos a hablar con un conocido... que en 5 segundos voy a blanquear, quién es, que es guía de montaña, que hace un viaje distinto cada noche, y no estamos hablando de ningún viaje raro.
1: No sé, eso te gustaría.
0: Son caminar. Sí, a él también. Así que bueno, ya lo vamos a presentar. El señor tiene el orgullo de ser mi hermano. Él tiene el orgullo
1: Pobre.
0: De ser mi hermano. Y estamos hablando con Pablo Steinberg desde San Javier, Córdoba. Buenas noches, Pablo, ¿cómo andás?
3: Buenas noches, ¿todo bien por acá? ¿Cómo andan ahí?
0: Creo que en 60 años es la primera vez que te digo buenas noches.
1: Mirá cómo se ríe, o sea, la pensó.
0: Sí, porque no es un saludo de cara a cara, ¿viste? Menos entre hermanos.
1: ¿Cómo que
0: bueno,
1: no?
0: ¿Cómo
1: hola,
0: va por
1: hola, ¿cómo estás? Hola, ¿cómo andás?
0: Claro, eso sí, pero no buenas noches. Hola, buenas
3: bueno,
0: noches.
3: Bueno, aparte yo tengo muchos menos de 60.
1: Claro, ¡ah, toma!
0: Claro, ¿cómo? Eso es verdad, eso es verdad, ahí me tengo que achicar. Bueno, escúchame, ay, menor de 60, ¿dónde estás en este momento?
3: Ahora estoy en mi casa, sentado en la escalera, en la galería. Acá.
1: Ya lo estoy envidiando. Ya lo estoy envidiando.
0: En San Javier.
3: Bajo un cielo estrellado en las sierras de Córdoba. Entras la sierra.
1: No, listo, chao.
0: Che, hace menos de 40 horas tuvieron nieve, ¿no?
3: Acá no, en los picos, en la parte más alta, en las altas cumbres, en el filo, estuvo nevado. Acá no nevó, en el pueblo no nevó.
0: Ah, bueno. Escúchame, Pablo, contale un poco a la gente qué es a lo que vos te dedicás y cómo caíste haciendo eso, cómo llegaste a hacer eso. Justamente, no sé si tendrá que ver con tu historia, pero hoy el leitmotiv del programa es un poco qué cosas uno fue a hacer reemplazando algo o alguien y no le gustó y qué cosas le gustaría hacer y está esperando que le toquen. Yo creo, porque conozco tu historia, que hoy terminaste haciendo algo que no sabías que ibas a hacer, pero sí que te gusta hacer. Hice un trabalengua de
1: mal,
0: la concha.
1: Boludo, lo hiciste más difícil,
0: sí,
1: imposible.
0: Así que contanos, ¿por qué estás ahí y qué estás haciendo?
3: Digamos como que siempre me gustó estar en contacto con la naturaleza, siempre me gustó la montaña, me gustó el aire libre, y durante muchos años fue para mí como, siempre eso estuvo relacionado con las vacaciones, ¿no? Como con esperar esos momentos de descanso, algún fin de semana largo, alguna oportunidad para poder ir a lugares en los que me gustaba estar. Y en un momento de mi vida me di cuenta que era posible vivir en un lugar en el que me gustara estar todo el tiempo y no necesariamente estar esperándolo como algo ocasional. Y ahí fue que hace 12 años decidí venirme a vivir a Tras la Sierra, y yo no tenía experiencia en trabajo con turismo anteriormente, pero sí en coordinación de grupos y en trabajo coordinando
0: sí,
3: personas.
0: Y decidir es una cuestión más compleja porque no es que vos te fuiste solo.
3: No, me fui con mi familia.
0: Había que coincidir en toda esa movida.
3: Sí, es una idea que la veníamos teniendo desde hacía mucho tiempo. Nunca estuvo, durante muchos años fue más una fantasía y no estaba claro cuál era el lugar. Sí, la idea que deambulaba era la de irnos de Buenos Aires, y cada lugar que íbamos conociendo siempre era como un poco flashear con la idea de si viviríamos en ese lugar. Y cuando conocimos Tras la Sierra, nos pasó que dijimos, bueno, ya hace un montón de años que venimos como a cada lugar que nos íbamos, era, bueno, acá puede ser, ¿no? Como la costa uruguaya, Brasil, Tandil, la Patagonia, estamos en ese lugar. Y cuando conocimos Tras la Sierra, nos pasó que dijimos, bueno, ya hace un montón de años que venimos como a cada lugar que nos íbamos, era, bueno, acá puede ser.

0: ahora decidimos venir, justo coincidieron ahí, ¿no? Como algunas cuestiones laborales, personales, familiares, qué sé yo, inmobiliarias. Y bueno,
1: fluyó,
0: y era el momento,
1: básicamente, diría hoy la juventud.
2: Claro.
0: Sí, pintó y era el momento para probar. Y bueno, nada, y nos vinimos con la idea de probar y que si no iba, nos volvíamos.
2: Claro.
0: Así que bueno, eso fue hace 12 años y por ahora lo seguimos eligiendo. En esos 12 años, bueno, nada, nos vinimos con un hijo, ahora tenemos dos. Y bueno, y un poco yo desarrollé un emprendimiento que tiene que ver con una actividad que a mí me gustaba hacer y de hecho es un poco lo que venía a buscar, que era como caminar las sierras y andar un poco por la montaña. Y bueno, y por ahí uniendo algunos intereses lo convertí en un emprendimiento. Entonces,
2: sin hacer un relato exhaustivo, porque poco importa qué hiciste hasta que pintó este laburo, pero digamos que no llegaste allá y te pusiste a laburar de esto.
0: No,
2: te metiste
0: en
2: una parte comercial, qué sé yo. ¿Cómo fue el día que te surge, che, pero si a mí me gusta correr, me gusta caminar, ¿cómo se dio eso?
0: Bueno, me empecé a informar un poco sobre algunos emprendimientos que por ahí me daban vueltas por la cabeza y me interesaba eventualmente hacer acá en las sierras. Y me informé y me enteré que para hacerlo tenía que hacer una especie de curso que dicta la provincia de Córdoba para tramitar una habilitación para poder estar en regla y que no se daba todos los años ni con mucha frecuencia, era un curso que dura un año y justo ese año lo estaban dando. Entonces dije, bueno, todavía sin saber demasiado de qué iba el emprendimiento que iba a hacer, ni tenía muy claro qué, dije, mientras tanto voy haciendo el curso para ya tener ahí un poco los papeles en orden. Y bueno, y seguí trabajando en lo mío, que era la consultoría. Yo soy licenciado en administración y trabajaba con clientes particulares, con pymes, la mayoría. Y bueno, y después de un par de años de estar acá, decidí probar una temporada y ponerle un nombre a mi emprendimiento y empezar a ofrecer salidas grupales, principalmente para turismo en principio. Y la verdad es que empezó a tener movimiento, empezó a tener interés. Y bueno, eso fue hace ya más de 10 años.
2: Ajá.
0: Y bueno, y con el paso del tiempo también lo que me fui dando cuenta es como que buscaba un poco una diferencia con relación a otros emprendimientos que hay en la zona que son simplemente guiar gente por la montaña, digamos, llevarla y traerla. Entonces, un poco me fui inclinando hacia lo que es el turismo de experiencias, turismo experiencial, que se le dice, que tiene que ver con poder ofrecer eso, ¿no? Experiencias, en mi caso, en la naturaleza, que casi siempre contienen algo de caminata, pero digamos, con los años le fui como bajando un poco la exigencia a las caminatas y sumándole contenido.
2: Eso te iba a preguntar, ¿cómo se elige un camino de baja complicación, de media complicación? ¿Lo fuiste haciendo vos? ¿Saliste a caminar a ver qué onda? Porque yo que sé y veo las fotos que subís, hay recorridos que van criaturas, que va gente grande. ¿Cómo se eligen los caminos, por decirlo más?
0: Bueno, la mayoría de los senderos en la montaña son senderos que existen, digamos, existen porque con los años la gente
1: los fue habitando.
0: Los empezó a transitar, algunos están como medio popularizados turísticamente, incluso en algunos casos los municipios o las comunas les hacen algún tipo de mantenimiento para que no se crezcan tanto los árboles del costado y quede claro el camino. Y hay algunos tramos que uno los va relevando, digamos. A veces cuando tengo inspiración y tiempo, por ahí salgo a relevar senderos. Entonces uno sale y va.
2: Corres la piedrita del lugar.
0: Claro, los vas buscando, los vas armando, los vas diseñando. Alguna vez salí por ahí con el machete para abrirte paso por algún lugar que está un poco cerrado y vas encontrando como atajos para llegar de un lugar a otro. Pero bueno, eso eso es parte de la trastienda del trabajo.

0: lejos. Claro. Después la gente cuando viene, yo ya la llevo por lugares que yo ya los tengo... Yo ya los tengo
1: relevados,
0: ya los conozco, y para eso los guío, digamos. Para eso la gente por ahí confía la experiencia en un guía justamente para eso, para ir por lugares seguros, para ir...
1: Exacto. Y Pablo, te hago una consulta. Esto un poco que comentabas que hacías senderismo y experiencias. Bueno, contame un poco, vendeme un poco las experiencias. ¿De qué se tratan esas experiencias? Porque puede ser polémico.
2: O podemos agregar alguna.
1: O podemos agregar alguna interesante. Las nuestras siempre van a ser polémicas.
0: Sí. Mirá, un poco mi búsqueda va por el lado de poder atraer a personas que por ahí no se verían convocadas por una caminata.
1: En sí, por lo que es el senderismo.
0: Claro, por
1: pero,
0: lo, digamos, hay
1: sí, gente por el que, otro hay condimento.
0: Hay gente que busca el trekking y que quiere hacer montaña y que le interesa eso nomás, pero de repente, no sé, hace unos años empezamos a hacer astroturismo, okay. ¿No? Entonces son caminatas nocturnas hacia algún lugar donde tenemos una vista bien abierta del cielo y hacemos, bueno, como una propuesta relacionada con lo que se ve en el cielo, ¿no? Con la con
1: astrológica.
0: Astronómica.
1: Astronómica, ok.
0: Astronómica. En algunos casos, cuando la caminata es breve o cuando hacemos sin caminata, llevamos telescopio, si no, no llevamos telescopio, pero bueno, un poco a lo que voy es, eso hace que se vea convocada a esta propuesta gente que por ahí le interesa la astronomía.
1: Claro.
0: Y por ahí no vendría una caminata.
2: Ahora, si yo llego y no te conozco y digo, a ver, Sierra Planeta, te llamo y te digo, me voy a quedar acá 10 días. ¿Qué me ofreces? ¿Cuál es tu oferta? Por ejemplo, bueno, ya dijimos la astronomía. ¿Qué otras ofertas tenés?
0: Bueno, hacemos otras caminatas con una, por ejemplo, con reconocimiento de plantas y de flora nativa, en la que vamos con una persona que se especializa en eso y nos va enseñando para qué sirve cada especie, cómo se puede recolectar, cosechar la planta sin dañarla para que vuelva a crecer. Y de repente, por ejemplo, al final de esa caminata, con todo lo que se recolectó, le enseñamos a la gente, hacemos como un pequeño taller de sahumos.
1: Okay, entonces, interesante.
0: Con lo que se recolectó, la gente se lleva un sahumo armado. Y bueno, la persona que nos acompaña también nos va explicando cuando uno arma un sahumo, depende de qué especies le pongas, qué efectos por ahí, viste que,
2: ¿qué efecto
0: viste que a veces vas a una feria y te venden, estos son sahumerios, pero los sahumos por ahí, la lógica es la misma, que te dicen, bueno, este es para
1: relajar,
0: traer determinadas energías, claro. Este para dormir mejor, este para tal cosa.
1: Bien.
0: Bueno, las plantas también tienen un poco esas relaciones o esos efectos, entonces lo que le pongas al sahumo también invita a diferentes cosas.
2: Bueno, ya tenemos
0: también hacemos
2: astronomía,
0: otra caminata por ahí con cosas más relacionadas con meditaciones, con una toma ritual de cacao. Siempre todos los temas que te estoy nombrando nos acompaña alguien, digamos, yo voy como guiando un poco la parte más...
1: El senderismo.
0: Más técnica de la caminata y viene alguien que se especializa en el contenido que ofrecemos.
1: Bueno.
0: En el caso de astroturismo viene una persona que se especializa en eso, con las plantas lo mismo, con el cacao lo mismo. Y así
1: bueno,
0: con otras.
1: Nosotros desde acá, de Mala Noche, siempre tratamos de encontrar nuestro nicho y sumarnos un poco a lo de otros.
2: Tendríamos manejar los porcentajes.
1: Claro, la otra vez fue la cuestión de sumarnos a la parrillada.
2: Sí,
1: acá, por ahí, no podríamos sumar a un senderismo con que, a ver, desde el lado tuyo, Gaby,
2: y
1: ¿qué
2: algo que
1: se
2: tenga
1: te ocurre?
2: Que ver con bebidas, por ahí.
1: Sí,
2: con
1: no,
2: algo
1: claramente. Alcohol. Senderismo, claro, espirituoso.
2: ¿Cómo te cambia el efecto de un gin tonic a 500 metros de altura? ¿Qué sé yo?
0: Bueno, mira, un vinito. Mira, la podemos armar perfectamente. Yo no contemplo la posibilidad de que la gente tome alcohol durante las caminatas.
1: Bueno, ya no la bajaste, Pablo.
2: Pero
1: así
2: lo
1: no
2: podemos
1: vale.
2: hacer cuando volvemos. Caminamos 50
0: pero
2: metros.
0: Sí.
1: Claro, dale.
0: Tal cual. Tenemos la posibilidad de hacer la caminata terminando en un lugar, digamos, en donde podemos hacer la actividad y la caminata ya terminó.
2: Igual a nosotros ahí... la caminata con 30 metros estamos recontrahechos.
1: Claro. No, bueno. Nos hacemos subirnos a un montículo de arena, ya estamos claro. Igual, ¿eh?
2: Escúchame, y ahora se viene, salvo que yo me equivoque, estás proponiendo algo que no sé si ya hiciste alguna vez para el fin de largo.
0: No lo hice otras veces.
1: Es la primera vez.
0: Es la primera vez, o sea, a ver, todo lo que vamos a hacer en ese fin de semana son cosas que sí, ya las hicimos, pero es la primera vez que vamos a convocar como a una propuesta integral, como para que la gente que quiera venir ese fin de semana, ofrecerle todo, ¿no? Como el alojamiento, la gastronomía y las caminatas. Entonces lo que hice fue como un poco generar un acuerdo con un espacio que se llama el Atalaya de los Arcángeles, que es acá en la población, que bueno, es muy cerquita de San Javier, toda la zona sur de Terra Sierra. Para que se den una idea, más o menos a unas 2 horas y cuarto, 2 horas y media de Córdoba, a media hora de Merlo, San Luis.
1: Claro, estás ahí en la lindando.
0: Se puede llegar en Buenos Aires, desde Capital se puede llegar en colectivo que te deja acá mismo.
1: Sí.
0: Hay muchas formas de llegar. Les decía, con este espacio que es para el alojamiento y después con dos lugares que son de las mejores propuestas gastronómicas acá de la zona, que se llaman Café de Montaña y Madre Raíz, nos van a proveer toda la gastronomía en el encuentro. Entonces,
1: bien,
0: bueno, va a ser...
2: Ahora te hago una pregunta. ¿El encuentro es uno solo que arranca un día y volvés a los 2 días o vas volviendo y haces noche en la población?
0: Claro, sí. Son todas caminatas cortas y accesibles para todo público, incluso también si hay familias que quieren venir con niños que de una edad medianamente como para que se vean atraídos por la propuesta, digamos, ¿no? Que a ellos les aburra, pero si son chicos de 8 o 10 años que les gusta caminar, está perfecto, son edades que suelen venir a las caminatas, y de ahí para arriba pueden venir parejas, pueden venir grupos de amigos, pueden venir personas solas. Entonces, les vamos a ofrecer desde el sábado 23 al mediodía, empezamos con el almuerzo del sábado 23 y terminamos con el desayuno del lunes 25.
1: Perfecto.
0: Eso es lo que incluye el programa, comidas y todas las caminatas.
1: Perfecto. Y te hago otra consulta, Pablo.
0: La gente que por algún motivo necesite viajar y llegar un día antes o quedarse un día después, también está contemplado.
1: Buenísimo.
0: Con un extra mínimo.
1: Bien, y ya una consulta, Pablo, esto, ¿dónde me comunico? ¿Cómo llego a ti? ¿Cómo sé esto?
0: Pueden seguirnos en Instagram, que si bien el emprendimiento se llama Planeta Sierra, el Instagram es Sierra Planeta.
2: Sí, okay. Sí, si miran abajo en este momento el Zócalo, está saliendo tu nombre y la cuenta de Instagram.
0: Buenísimo.
1: Pero para los que no nos ven, por favor, repetilo.
0: @ Sierra Planeta en
1: Perfecto.
0: Instagram, y bueno, ahí van a encontrar el link para escribirme por WhatsApp, pero si no, lo paso, el número es 11-3275-9508.
2: Bárbaro.
1: Perfecto.
2: ¿Y tenemos una idea de costo de esta excursión?
1: Me asusté por un momento.
0: El costo es de 385,000 pesos por persona.
2: Ajá.
0: Incluye pensión, 2 noches y pensión completa y todas las excursiones.
1: Perfecto.
0: Bueno. Una ganga.
2: Y sí, vos contemplás, por lo menos teniendo en cuenta Buenos Aires, lo que te sale ir a comer una vez, la verdad que una oferta esta que dijiste que es desde el 23 hasta el 25 inclusive.
0: Tal cual.
2: Así que sí, está bueno.
1: 23 bueno, llegando con almuerzo, 25
0: arrancamos con el almuerzo del 23.
1: Retirándote con desayuno.
0: Y terminamos con el desayuno del 25.
2: ¿Y yo puedo, por ejemplo, cuando termine el almuerzo, decirte, me quedo por acá, avísame para la merienda?
0: Sí. Sí, de hecho...
1: Qué bien. Vamos a caminar. Nosotros dos no caminaríamos un pomo.
0: Sí, algunas personas que se anotaron, de hecho, consultaron, che, las caminatas son obligatorias, por supuesto que no. Digamos,
1: bien.
0: El que quiere viene, el que no quiere no viene.
1: Ese team me gusta.
2: Claro.
0: Se pueden quedar disfrutando del lugar, que es hermoso, a la noche tiene un saloncito, salamandra, y libros, sala de juegos.
1: Me la revendió. Pueden,
2: todavía no dijo,
1: digamos,
2: vino.
1: No importa, pero yo lo llevo.
0: Un montón de propuestas, y aparte hay también, lo que pueden hacer es venir, pasear, hacer la suya, y nosotros también tenemos ahí para ofrecerles un listadito de varios adicionales que si quieren aprovechar y hacer, tomar masajes o hacer algunas sesiones con terapeutas de la zona. San Javier está posicionándose, casualmente mayo, por ejemplo, en la provincia de Córdoba es el mes del bienestar, y San Javier es un poco el centro de esa propuesta y está lleno de terapeutas para hacer terapias, hay terapeutas para hacer dulce, como dicen acá. Bien. Así que...
2: Si hubieses dicho para hacer vino, lo vendías mejor acá.
0: Pero es así la expresión.
2: Bueno, te agradecemos y fuera de nota, igual no nos escucha nadie. ¿Hay alguna criatura ahí cerca tuyo que pueda hablar, que quiera hablar?
0: No sé. Puedo fijarme.
2: A ver, fíjate.
0: ¿Para salir en la radio?
2: Para salir al aire, sí, por favor.
0: El tío pregunta si alguno de ustedes quiere hablar en la radio. En este momento.
1: Ahora.
0: Acá, un hincha independiente.
2: Dale, alguno con 7 libertadores no se va a arrugar para esto.
3: Hola.
2: Capo. ¿Cómo andas, Emilio? Te están escuchando por lo menos 30.000 personas. ¿Cómo andas?
3: Sí, dale. Todo bien.
2: Tengo una sola pregunta que te puede hacer. ¿Seguir hablando en el programa o que te corte y te deje hablando solo? ¿Cuál es tu tío preferido?
3: El tío Gabriel.
2: ¡Qué groso! Ya está. Cuando vengas a Buenos Aires y necesites laburo, ya hay un lugarcito acá en la radio para vos. Bueno, ¿cómo andás, Emilio? ¿Cómo fue?
3: Llévame la cancha a mí.
1: Te salió más caro, boludo.
2: Claro, sí, con gusto.
1: Transformamos
2: en un enfermito de Independiente, Emilio.
1: Este es el sobrino que
2: es
1: habla...
2: Es el sobrino.
1: Está bien, pero ¿es el sobrino que habla muy bien cordobés?
2: Ah, no sabés. ¿Sos capaz de hacer una imitación al aire? Por
3: no
2: ejemplo,
3: sé,
2: hablale a Aye, que ella viaja mucho a Córdoba. No va a San Javier, pero va a Capilla del Monte... Y conoce cómo hablan los cordobeses. Decile, ¿qué hiciste hoy? Contale.
3: Me desperté ahí a las 7 de la mañana, me voy a la escuela en la moto de mi papá. Y ahí me arranqué la escuela, tuve la prueba de química y me fue bien.
2: Sos un fenómeno.
1: Increíble.
2: No sé a quién salís tan jodido. La verdad que no sé a quién salís. No, disfraza toda la casa cuando juega Independiente, cuelga todas las camisetas en el comedor, ¿no? Un hincha hecho y derecho. Bueno, Emilio, te quiero mucho, mucho tiempo no tenemos. ¿Anda tu hermana por ahí? ¿Tiene ganas de hablar?
3: Ahí le pregunto.
2: Dale, te quiero mucho. Beso grande. A ver, decime en cordobés, aguante mala noche. Ah, ya se fue a buscar la hermana.
1: Ya está, te abandonó.
3: No quiere. No,
2: bueno, escúchame. Mandale un beso y te pido un último favor. Tirame en cordobés un aguante mala noche.
3: Aguante mala noche, culiao.
2: Gracias, Emilio, te quiero mucho, después hablamos. Un beso grande.
3: Chau.
1: Besos enormes.
2: Bueno, hablamos con Pablo Steinberg de Planeta Sierra, @Sierra al Planeta en Instagram, que tiene una propuesta interesante para fin de largo, ir a recorrer montañas, comida. Así que no, si alguien tiene pensado salir... De fin de semana largo y en cara para ese lado, me parece que es una linda propuesta. Yo conozco los lugares, no conozco los senderos porque jamás me fui a una caminata, pero se lo recomendamos. Se lo recomendamos. Vamos ahora sí a un temita musical de Sogi Rada.
1: Errada y los Colibriquis.
2: Los Colibriquis, vamos con eso.

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0: Bueno, acá en el regreso ya 8:40 y la verdad que ya me parece tarde, no porque tengamos que terminar el programa.
1: Nos quedamos cortos, pero hay un tema que no podemos evitar.
0: No, la verdad que no, yo no puedo creer que ya sean 8:40 de la noche y que, bueno, Gonzalo no haya aparecido, no haya
1: estado. No vino, no apareció. Pero aparte, me hago cargo desde que se formó esta sociedad, esta nueva sociedad de Malanoche, SRL. Que fui el primero en desaparecer. Pero después te fuiste vos, el miércoles pasado se fue el operador, sí. Y hoy nos abandona este pibe.
0: No, el operador fundamental, que nos haya abandonado, muy fea, una herida muy grande, nos ha dejado
1: pero
0: en este corazón.
1: Pero aparte, una cosa cuando yo te aviso, Aye, mirá, dos miércoles no voy a venir, vos
0: porque
1: hacés...
0: Porque me voy a estar rascando el hoyo.
1: Claro, pero te preparabas más o menos una grillita, voy a hablar de esto, voy a hablar de esto.
0: Un algue.
1: Pero hoy Gonzalo mandó bomba de humo.
0: Sí.
1: Y nos tocó reemplazarlo, así tuki.
0: Básicamente estamos en esa, reemplazanding sería.
1: Entonces, por eso nos surgió el tema de qué cosas tuviste que reemplazar de imprevisto, las que puede ser las que te gustaron o las que no, y qué cosas sí te gustaría reemplazar. Acá al lado del operador
0: hay un infiltrado. No
1: es un infiltrado, es un productor de otros programas. Pero le quiero hacer una pregunta.
0: ¡Hola, puta madre! Porque ya dijo así.
1: Es el
0: no,
1: que está. Era el único que no estaba preparado para afrontar esta situación.
0: Nosotros,
1: el señor
0: somos
1: Aldo esto. Fernández, medio productor, para mí que se está por quedar con la herencia de Tren Topic. Para mí que se está laburando la herencia.
0: Está bien, está muy bien.
1: Mucho chamullo a Gonzalo, a Jesse. En cualquier momento sale con la. ¿Nunca pensaste en tatuarte el logo de la radio en el brazo?
2: No. Mira, ¿qué tal? Buenas noches. ¿Cómo están? A veces me dan un poco de ganas, pero después tengo miedo de querer borrármelo y tirarlo.
1: Se te van. Bueno, Aldo.
0: O de última, en un lugar no muy visible.
1: Claro. Aldo, ¿alguna vez que te haya pasado acá o fuera de la radio, no tiene que ser la vida, que te digan, Aldo, mira, faltó Pirulo o no hay quien haga esto, Tuki, tenés que salir para allá? ¿Qué cosa te ha tocado hacer que te haya terminado gustando o no?
2: Pero kilómetros de
1: bueno, tirá la más anecdótica.
2: Una, o sea, de acá de la radio...
1: De donde vos quieras.
0: De tu vida propia, en general.
2: Ah.
0: La que quieras.
2: Mirá, una vez, bueno, ustedes saben que yo soy ciclista. Y lo que me tocó hacer una vez es ir a la casa de una amiga, porque decía que tenía rota la bicicleta, qué sé yo. Bueno, entonces fui hasta la casa de mi amiga y lo que no pensé que iba a pasar era que yo me iba a ir con la bicicleta de ella para mi casa. O sea, ¿por qué? Porque...
1: Ya suena raro que dijo mi amiga porque decía, no dijo porque se le rompió la bici, porque decía, dale.
2: Claro, bueno, hay toda una historia. Entonces lo que pasó fue que yo más o menos puedo arreglar un poco la bicicleta. Entonces le dije, bueno, no pensé jamás que me iba a ir con esa bicicleta, porque la tuve que componer un poco, arreglar un poquitito y me vine.
1: Sí. ¿Pero qué? ¿Dejaste la tuya?
2: Claro, tuve que dejar la mía. O
1: sea que... ¿Cuál estaba mejor? Capaz que te choreaste una bicicleta que estaba mejor que la tuya.
2: Mejor mi bicicleta.
0: ¿En Entonces, ciclismo lo que no reemplazaste?
2: Pensaba... Claro, lo que no pensaba era que me iba a venir desde Ramos Mejía hasta Villa Crespo, de donde vivo, con una bicicleta sin freno. Eso fue una cosa...
1: Ah, divino. Ese detalle no había dicho. Sin freno. Tremendo. Hermoso. Bueno, yo conozco a alguien que fue desde casi Villa Crespo hasta Ramos Mejía sin reversa.
0: Sin marcha atrás.
1: Sin reversa.
2: Sin reversa, ¿no?
1: Sí. De reversa, mami. De reversa, mami.
0: Lindo fue eso. Mira, porque no tuve en ese momento la astucia de filmarlo. Lindo fue cuando me tuviste que empujar el auto para que me pudiera ir.
1: Yo no quiero aclarar nada porque lo que diga puede quedar mal.
2: Sí.
1: Lo que diga puede mal.
2: Por supuesto.
1: Porque diga, vos me empujás porque no mandás la reversa, estamos recontra complicados.
2: No.
1: Da muchas
2: interpretaciones eso.
0: Bueno,
2: no.
0: Es la vida misma, gente.
1: Bueno,
0: la vida misma.
1: Gracias, Aldo, por tu colaboración y andá pensando qué te gustaría reemplazar. Porque mientras tanto, yo voy a sorprender a mi compañera y le voy a preguntar a ella qué le ha tocado hacer en algún momento así imprevisto para cubrir a otro.
0: Me ha pasado, no me resultó mal, no me cayó mal ni nada. Bueno, pero me ha pasado tener que reemplazar a un disertante o a una disertante en una capacitación.
1: ¿Y entonces, no te agarra una cosa de vergüenza entonces, así de, uff?
0: Un poco sí.
1: ¿Mucho público?
0: No, bueno, bastante. No vergüenza, pero sí un poco decir, che, yo... Estamos medio complicados con el tema.
1: Claro, ¿no? Claro. Primero hay que saber... Hay que saber qué decir y después cómo decirlo, ¿no? Claro. Es como el jugador de fútbol que es un crack, pero no sabe enseñar a jugar al fútbol.
0: Sí, o no, o una cosa es bueno, uno tiene sabe obviamente la temática, la tiene un poco manejada, o la propia profesión de uno, es una temática que uno tiene, que sabe, pero no es lo mismo tener que pararte y disertar y hacer toda una jornada, toda una capacitación... Que uno ir como de, bueno, yo te voy tirando, te voy mechando cosas. A, claro. Che, mira, al final, en la cancha se ven los pingos.
1: Hacete cargo porque no voy.
0: Así que nada, eso me ha pasado. No me molestó. O sea, la verdad que una de mis profesiones es la docencia. Entonces, bueno, no me ha incomodado. Pero sí en el momento es como medio batazo de agua fría. Porque vos vas como... Por poco vas con el termito
1: el
0: abajo.
1: El pánico escénico.
0: Claro, por poco vas con el termito abajo del brazo, el matecito. Bueno, yo te hago de compinche, te voy a segundear, compi. Vos dale. Y otra cosa es, bueno.
1: Me fui. Claro.
0: No estaría bueno, llegando. Dale.
1: Yo lo voy a dejar a ese para el final, para que piense. Y voy a contar una que me pasó acá en la radio en época de pandemia, que se inauguraba un programa que tenía que ver con sexualidad. No estoy hablando de sexo, sí de sexualidad. Y en el primer programa se bajó, eran dos, una sexóloga y un conductor, por llamarlo de alguna manera.
0: Ponele.
1: Porque no era sexólogo, la sexóloga era la señora. Y que esa semana me hayan dicho, mira, este hombre no va a venir más, ¿te puedes hacer cargo? Y yo de la parte de radio me encantaba y más o menos, como dice Aye, te ponés la 10 y tratás de sobrellevarla. Pero hablar de sexualidad... No sé demasiado de sexo, imagínate de sexualidad. No tenía mucho
0: aparte,
1: para...
0: hablar de sexualidad...
1: En serio.
0: Ubicado.
1: Claro,
0: ¿no?
1: Claro.
0: O sea...
1: Por eso digo, para el sexo soy medio maleta, imagínate si tengo que hablar de sexualidad. Y bueno, y así me encontré como co-conductor de un programa en esta misma radio, no digo en este estudio porque era virtual, época de pandemia. Así que, bueno, pero también tiene la parte buena que ahí nos conocimos.
0: Sí.
1: Acá iba a decir Sandra y Celeste. Mónica y César. Iba a tirar Sandra y Celeste. ¿Por qué se me confundió Sandra con Mónica?
0: Todo fallido.
1: Bueno, pará.
0: Sandra y Celeste. Sandra
1: es la hija de Mónica.
0: No.
1: Ah,
0: no.
1: Por ahí viene la confusión.
0: No,
1: claro.
0: Gente, no.
1: Claro.
0: No, Sandra y Celeste.
1: Pero Sandra es la hija de Mónica. Por eso me confundí. Así que esto va como recorte y ya sigue hasta el hueso. Ezequiel, todo tuyo el micrófono.
3: Bueno, yo recuerdo la primera vez que llegué, bueno, había llegado hace una semana acá a Buenos Aires. Tenía 19 años y me acuerdo que estaba buscando en Facebook alguna radio que busquen operadores. Cuestión de que ponen una publicación de que necesitan un operador de urgencia, que haría un programa en 2 horas y que la radio quedaba por Congreso.
1: ¿En 2 horas?
3: En 2 horas, sí.
0: Bueno...
3: Me acuerdo que yo en ese momento dije, sí, mi primera experiencia.
0: No sabías ni dónde estabas parado.
3: Ni sabía ni dónde estaba parado. Me acuerdo que le hablo por Facebook, le pongo, hola, yo no soy operador, pero estoy estudiando, tengo experiencia. Y automáticamente me pone...
0: Vení.
3: En ese momento era el hijo del dueño, me dice, venite, estamos en... Era 2 cuadras de Congreso, ¿no? No recuerdo bien la calle, pero era 2 cuadras de Congreso. Me dice, yo ahora me tengo que ir, pero te voy a dejar con...
1: Te dejo la llave abajo de la alfombra.
3: No, me dijo, yo ahora me tengo que ir porque tengo un compromiso con mi hija, dice, que tengo que estar, pero los chicos te van a saber explicar todo. Bueno, llego al lugar, ¿quién me abre? Marcelo Benedetto.
1: ¡No!
3: Yo me lo quedo mirando y digo, a este chavo lo conozco de algún lado, yo no soy mucho de mirar fútbol, pero lo tenía. Me dice, ah, vos sos el operador, vení, pasá, me dice. Bueno, me acuerdo que era un subsuelo la radio. Bajo yo, tenía 19 años, la primera vez que iba a operar acá en Buenos Aires. Había llegado hace una semana y media.
1: ¿Habías operado en Gualeguaychú?
3: Sí, en Gualeguaychú ya 3 años más o menos había operado. Bueno, cuestión de que le digo, bueno, ¿cómo es el programa? ¿Cómo es la consola? Me dice, no, nosotros no sabemos nada, dice. vos sos el operador. Me dice, encima Marcelo Benedetto, que claro. Tenía tres productores. Me acuerdo que en ese momento, no me acuerdo que jugador de... Era de Racing, iba un jugador de Racing...
1: Bueno, ¿qué querés?
3: A hacer una entrevista.
1: Arrancaste con Mufa.
3: Hacer una entrevista. Yo me acuerdo que pasé tanto calor... Tenía consola, todo la radio, pero imagínate, nunca la había operado, no tenía ni idea de la apertura, no tenía ni idea de la consola, nada. Cuestión de que bajo y justo da la suerte que era la misma consola que yo manejaba en Gualeguaychú.
0: Bien.
3: Exactamente la misma, así que bueno, ahí cuando vi la consola...
0: Hay un respiro.
3: Sí, respiré un poquito, pero bueno, ahí los productores me fueron explicando más o menos, pero...
1: Para los que nunca vieron una consola... Es una bandeja con 500 sí, botones que sí, nadie sí, sí. entiende para qué es y para qué no. Y que si lo observás bien al operador, termina usando dos. Sí, siempre sí, toca sí. lo mismo dos.
3: Tres pero, como muchos.
1: Claro, pero tiene 500. Pero claro, no, es como que te den un auto que nunca pusiste en marcha y decir, yo manejé un fitito. Y esto
3: no,
1: como...
3: pero claro, pero fue terrible porque primero la primera impresión de que me abra Marcelo Benedetto. Yo dije, no puede salir nada mal acá. O sea, claro. Tengo que hacer las cosas bien. Y me acuerdo que salió bien el programa y ahí, bueno, quedé fijo. Yo estaba reemplazando a... En realidad, reemplazaba a un operador que se había enfermado. Y me acuerdo que me dijeron, che, Marcelo dijo, anda muy bien este pibe, fíjense, no sé qué. Y ahí fue la primera experiencia que tuve acá en Buenos Aires
1: bueno.
3: en radio.
1: Me parece que nos ganó a todos con la anécdota.
3: Pero fue terrible.
1: A la miércoles la bicicleta, el sexo y la disertante.
3: No, fue muy terrible porque pasé muchos nervios, muchos. Yo me acuerdo que transpiraba. Aparte era un nene, tenía 19 años. Fue muy loco, pero bueno, salió dentro de todo, salió bien.
1: Bueno, vamos a poner el otro tema simplemente para darnos tiempo a pensar, porque ahora la pregunta va a ser qué sí les gustaría que los sorprenda y que un día digan, tienen que salir rajando a cubrir esto. Le mandamos un saludo a Graciela, que le mandaba un saludo a Pablo, a Córdoba, y a nosotros también, y entre nosotros, total, ya no nos escucha nadie. Gonzalo me manda una foto que está escuchando el programa. No se sabe de dónde, sabe cuándo. No sé si está en un sótano, dónde está.
0: Compi, ¿dónde estás?
1: Pero subí una foto ahí.
0: Manda señales de humo, compi.
1: Claro, queremos señales de vida. Bueno, vamos a escuchar también de Rada.
0: Sí, y los colibriquis, cara de culo.
1: Vamos.

0: cara de culo.
1: Esta es mi mala noche, que no puedo dejar de escuchar.

0: Bueno, acá estamos y esta ronda la voy a abrir yo para quitar presión. Y yo creo que lo que me gustaría cubrir es un poco egoísta porque es algo que yo necesito para como incentivo, como empuje, diría. Me encantaría que me digan, che, de acá a 2 meses, a 3 meses, tenés que escribir un libro. Tenés que presentar un libro, no sé, elegí el tema, si querés que sean anécdotas, cuentos, historias de Trend Topic, historias de productores de radio, lo que se te ocurra, pero algo que me obligue a sentarme y porque es algo que realmente me gusta, que a veces lo que no tengo es tiempo y otras veces lo que no tengo son ideas, me falta inspiración y eso, nada, que con alguna presión me obliguen a decir, bueno, estamos en mayo, fin de agosto, tenés que presentar un libro. Así que eso sí me gustaría, que sería reemplazar a un escritor, ponerle un...
1: Claro, sí.
0: Un protagonista de la literatura. Uh-huh. No sé quién quiere seguir, a ver en qué le gustaría. Mirá cómo se hacen los dos los boludos.
1: Sí, no saben a quién pone primero.
2: A mí me gustaría reemplazar a un piloto de avión.
0: Me encantaría. ¿Te la bancás?
2: Sí. Toqueteo todo, no
0: a
2: importa.
0: Mí me daría un cagazo, boludo.
1: Y bueno, pero vos pensás, yo mientras lo decías hace un rato, el hecho de las consolas, que 850 y 1000 botones, es lo mismo medio que la...
0: Encima el avión también tiene... El avión tiene piloto automático, ni siquiera tenés que tener botón, ahí te lo dice el productor que algo de esto sabe.
3: Resulta que, hablando de eso, una vez estaba yo en un campo de aviación que se llama Comodoro Ricardo, no me acuerdo cuándo, que está ahí en General Rodríguez. Es una pista, una pista de... Comodoro, bueno, no importa. Es una ciudad con que está adentro de un aeropuerto. O sea que la gente se levanta a la mañana, se levanta, va a su avión, se sube y se va. Entonces, bueno, una vez hubo un acontecimiento, aterrizó un Beechcraft 800, que es un avión, perdón, un Piper Navajo, un PA-31P.
0: Para nosotros son todos lo mismo, así que no te hagas problema.
3: Es un avión de mediano porte, que la pista era de tierra, lleva piloto y copiloto, bueno. Entonces, bueno, yo estaba por ahí,
0: quiero pensar que reemplazó al piloto.
3: No, pará, con una llave en la mano, porque yo, en esa época yo arreglaba aviones, estaba yo con una llave, viste, en la mano, ahí boludeando por ahí. Y me dice, che, ¿querés venir a dar una vuelta que tenemos que probar el avión? Sí. Le digo, mira, tenemos que llevar una carga. Bueno, está bien. Bueno, salimos, viste, es un avión que lleva 12.
0: Pero escúchame, ¿subí que tenemos que probar el avión?
3: Sí.
0: ¿Vos estás loco la cabeza? No, más de 100 metros de altura. Había...
3: Yo participaba de un grupo de técnicos. Yo soy, entre todo lo que soy, Gaby, soy técnico aeronáutico. Entre todas las cosas que vos...
0: Pero probar un avión, si está mal, no hay chance. No.
3: El avión lo arreglan. Lo inspeccionan, entonces dan todo el ok y hay que salir a hacer el vuelo de prueba.
1: Claro.
3: Vamos a probarlo. No es que no, está todo arreglado.
1: Eso
3: plaga
1: hacer botella.
0: No,
3: claro.
0: No.
3: Bueno, no importa. El tema, esa no es la anécdota. La anécdota es que me subo, empezaron a andar, qué sé yo. Y el piloto dice, che, me siento un poco mal.
0: No, lo cago a trompada. Lo cago a trompada.
3: No, ¿cómo te sentís mal?
1: Se te llena el culo de preguntas.
3: Me duele el estómago. Entonces el copiloto... Era el copiloto y un servidor. El copiloto lo levanta del asiento, lo sienta y el avión
1: se empieza a ir para abajo.
0: No, seguía
3: andando. Me dicen, Aldito, que sentate. ¿Qué? ¿Estás loco? No, sentate. Bueno, me senté, esto que hablando de los aviones, me senté en la cabina, digamos, no sabés lo que es. Cuando vos tomás
1: el volante, por decirlo de una manera.
3: No se llama volante, pero vos agarrás el volante y vos lo movés un poco y el avión va para un lado, va para el otro. Y yo veía que pasaba el tiempo y nada.
1: No llegaba,
3: no llegaba. Y el tipo dice, bueno, el piloto, este hombre está, el copiloto, este hombre está enfermo. Tenés que aterrizar. Yo, pero vos estás en pedo. ¿Cómo aterrizar? No. Yo te explico. No sé, hay un no sé, dejalo que se muera. Sentate acá, yo te hace una, pero esa vez fue tremenda la transpiración. No te lo puedo explicar. Y el tipo, mirá, el tipo cuando pegaron, o sea, radiaron y estaba la ambulancia abajo, se lo llevaron.
0: Mirá, pensé que la historia iba a terminar en que era una joda que te estaban haciendo a vos.
3: No, ninguna joda. El tipo estaba enfermo en serio. Y yo, viste, lo que pude hacer es girar el avión.
0: No, yo te pruebo un Fórmula 1, pero con las cuatro ruedas apoyadas en el asfalto.
3: Pero me dice, pero Aldo, agarrate para el lado del río. No, no, mira, sentate ahí arriba de la bola. Este está loco, boludo. No, nunca.
1: Bueno, muy mucho.
0: Y esto lo podemos tomar ya como un reemplazo de Aldo, que son las 21 horas. Así que bueno, vamos a ver. Hoy estuvimos más al aire que nunca, porque la foto que nos mandó Gonzalo, mirá cómo todo tiene que ver con todo, Aldo. La foto que nos manda Gonzalo está escuchando el programa arriba de un avión volviendo de Córdoba.
1: Exactamente.
0: O sea, unimos Córdoba. Reemplazos y estar al aire. No, Malanoche está en todas. Gracias, gente. Los dejamos con el... hasta el miércoles que viene, miércoles 20, no sé si...
1: Ahí había habido un...
0: Sí, no, se, le iba a presentar a Claudia. Le iba a presentar a Claudia.
1: Me quedé en el aire.
0: El 20, que espero que estemos todos. El 20, a ver si hacemos
1: favor,
0: un programa.
1: 20.
0: Tenemos un invitado del carajo para la para el 20, así que vengan
1: me
0: con ganas.
1: Me estaría enterando en vivo.
0: Sí. Okay. Está confirmado hace 5 minutos.
1: ¡Apa!
0: Así que los esperamos a todos. Buena semana. Gracias, ese, por manejar los 3 botones que tocas en la consola.
1: Ezequiel, por favor.
0: Aldo, no por la colaboración ahí con las anécdotas. Gracias, Aye. Siempre un placer. Mala noche siempre. Y me parece que ese cosito en cordobés lo vamos a usar como cortina. Vamos a cortar ese pedacito.
1: Sí, a full.
0: Lo vamos a usar como cortina. Bueno, gente, buena semana y nos vemos la semana que viene.
1: Muy
0: chau,
1: buenas noches.